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¿Acaso hay algo que pueda separarnos del amor de Cristo? ¿Será que Él ya no nos ama si tenemos problemas o aflicciones, si somos perseguidos o pasamos hambre, o estamos en la miseria o en peligro o bajo amenaza de muerte? Claro que no. A pesar de todas estas cosas, nuestra victoria es absoluta por medio de Cristo, quien nos amó. Y estoy convencido de que nada podrá jamás separarnos del amor de Dios. Ni la muerte ni la vida, ni ángeles ni demonios, ni nuestros temores de hoy ni nuestras preocupaciones de mañana, ni siquiera los poderes del infierno pueden separarnos del amor de Dios. Ningún poder en las alturas ni en las profundidades, de hecho, nada en toda la creación podrá jamás separarnos del amor de Dios que está revelado en Cristo Jesús, nuestro Señor.

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Perdona a los que te ofendieron, perdona a los que te dañaron. Perdónate a ti mismo, pero sobre todo, recibe el abrazo y el perdón de Dios. 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

imposibles. Yo no sé qué usted necesita, pero Él tiene el poder para darle el milagro hoy. Le invito a que cante conmigo esta canción. 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
2: ¿Qué tal, querido amigo o amiga del programa Cruzada con Luis Palau? Mi nombre es Jorge Escopazo y quiero darle la más cordial bienvenida a este nuestro punto de encuentro en la radio, donde estudiamos diariamente la Biblia, la Palabra de Dios, junto a miles de oyentes alrededor del mundo, quienes escuchan nuestros programas a través de las emisoras que lo transmiten, como así también a través de nuestro sitio en internet, luispalau.net. Y en este día comenzamos con una serie de mensajes que lleva por título Conciencia Transparente.
3: ¿Cómo se consigue una conciencia transparente? ¿Cómo maneja una persona cuando siente un profundo sentido de culpa en su conciencia? Toda persona, quiéralo o no confesar, lleva encima un tremendo sentido de culpa. Hay temores, hay desprecio por otras personas, y esencialmente todo ser humano se encuentra vacío, confundido, atemorizado y lleno de desprecio, lleno de inseguridad. No hace mucho tiempo, un amigo nuestro, de nuestra familia, en cierta enorme ciudad metropolitana dijo: voy a dejar a mi esposa y voy a salir de viaje, porque dijo, tengo que encontrarme, tengo que encontrarme. Esa frase se ha vuelto de moda en estos días. Un querido amigo mío, muy buen joven, un cristiano verdadero, me volvió a decir lo mismo no hace mucho tiempo: Luis, tengo que darme un tiempo de vacaciones porque tengo que encontrarme. ¿Qué quiere decir la gente cuando usa esas frases? ¿De qué está hablando? O mejor dicho, primero, ¿por qué es que millares de personas hoy por hoy van al psiquiatra? ¿Sabe cuál es la razón principal? Porque hay culpa en la conciencia, culpa que no está resuelta. El psiquiatra, sin embargo, puede diagnosticar y hacer confrontar al individuo cuál es su problema. Y es por ello que millares de personas en este siglo XX, porque la psiquiatría es una ciencia del siglo XX, van al psiquiatra. No van al pastor, no van al sacerdote, están yendo al psiquiatra. Y los psiquiatras tienen una tremenda habilidad, tras años de estudio y de experiencia, de analizar o hacer confrontar los problemas del individuo. Pero hay una cuestión. El psiquiatra sincero reconoce, y yo tengo muchos amigos que lo son, que no puede quitar las culpas, no puede limpiar la conciencia. La labor principal del psiquiatra es señalar el problema, analizar las raíces y resolver no el problema, sino señalar posibles escapes y sanidades. Pero la culpa el psiquiatra no la puede quitar, ¿no es así? En segundo lugar, hay tres venenos que causan el quebrantamiento emocional, lo que alguna gente llama un surmenage, un problema emocional. Tres venenos. Primero, el veneno de la amargura. Muchas personas corren y tienen que correr al psiquiatra porque la amargura los está destrozando. Puede ser amargura que ellos consideran bien fundada, por ejemplo, un marido que les abandona, un suegro o un yerno que no les trata bien. Pero sea cual sea la razón, la amargura causa quebrantamientos emocionales. Segundo, la irresponsabilidad. Una persona desordenada, desorganizada, indisciplinada, crea problemas para sí mismo y para su familia y para su empleo. Como consecuencia, por su irresponsabilidad, su falta de disciplina, vienen los quebrantos emocionales porque viene un sentido de culpa. Tercero, la culpabilidad es un veneno que crea quebrantos emocionales. El pecado. La Biblia lo llama pecado. El hombre moderno lo llama sentido de culpa. Pero es la misma raíz, el mismo problema. Es el egocentrismo procurando vivir la vida separado de Dios. Ahora, en tercer lugar, quiero mencionar cinco reacciones comunes cuando una persona está amargada o es irresponsable o lleva un sentido de culpa por su pecado en la conciencia. Cinco reacciones. Primero, algunos reaccionan con hostilidad. Se vuelven violentos, atacan a los demás, desprecian a sus familiares, a veces a sus seres más queridos. Con su lengua desparraman veneno, tratan de destruir a otros para encubrir y tapar, por reacción íntima de su subconsciente, para tapar su quebranto emocional, su amargura, su irresponsabilidad o su culpabilidad. Mi amable oyente, ¿es usted una persona hostil? ¿Pasa usted gran parte de su vida acusando a los demás? La Biblia dice, mirad que ninguna raíz de amargura crezca en vosotros y os destruya. Esa es la primera reacción, la hostilidad, la violencia, el acusar a los demás. Segundo, el alcoholismo o las drogas. Muchas personas, cuando ven que no pueden resolver su problema de culpa, cuando no pueden liquidar su amargura, no pueden controlar su irresponsabilidad, no pueden lavar ni limpiar su sentido de culpa, corren y huyen al alcoholismo y a las drogas. El alcoholismo y la droga es un esfuerzo del ser humano por llenar un vacío espiritual y moral, por tapar la conciencia o por huir de la realidad de la vida. Y es por eso que una persona amargada a veces va al alcoholismo. Hay una vieja canción que yo conozco de niño en América del Sur que dice, canto por no llorar, esta noche me emborracho bien para olvidar. Sí, muchas personas corren a la botella del alcohol para olvidar, pero la verdad es que no olvidan. Por un momento pueden ocultar, tapar o, digamos, ofuscar la memoria, pero esta no se va con un trago, ni se va con una fumada de marihuana o con una inyección de otras drogas peores. Una tercera reacción común cuando una persona no está bien en su conciencia, cuando su conciencia no es transparente, es la infidelidad en el matrimonio. Muchos individuos, hombres y mujeres, enfatizo eso, y mujeres, cuando se sienten amargados, son irresponsables o llevan sentido de culpa por alguna explicación que yo no acabo a dar, se vuelven infieles a su cónyuge. Y muchas parejas se destruyen porque han sido infieles el uno al otro procurando ocultar la conciencia contaminada y manchada. En cuarto lugar, otra cuarta reacción común frente al quebranto emocional, frente a una conciencia no transparente, es la falsa acusación propia. Por ejemplo, una persona, en vez de decir, esto y esto y esto yo he cometido, está mal, debo arreglar mis cuentas, debo pedir perdón, debo pagar mis deudas, debo disciplinarme, debo perdonar a los demás, debo pedir perdón a Dios, se acusan falsamente a sí mismos. Y en vez de señalar la verdadera debilidad de su pecado y su conciencia, señalan falsas causas. Por ejemplo, dicen, es que así nací yo. Tengo mal carácter porque mi padre era de mal carácter y por lo tanto yo tengo mal carácter. O así somos todos los italianos, somos violentos. O así somos todos los centroamericanos, somos muy tranquilos. O así somos todos los, como sea. Cada uno tiene su falsa e impropia acusación. ¿Usted tiene esa costumbre, mi amable oyente, de buscar soluciones falsas a problemas reales? ¿De acusarse a sí mismo de cosas sin importancia en vez de señalar la verdadera enfermedad? En último lugar, una reacción común de otra persona, de una persona, cuando se encuentra envenenada por la amargura, la irresponsabilidad o el sentido de culpa, es culpar a terceros, echar la culpa a los demás. Ahora, esa nunca será la solución. ¿Sabe lo que dice la Biblia? Dice así, este es el mensaje que hemos oído de Dios y os anunciamos, que Dios es luz y no hay ningunas tinieblas en él. Si decimos que tenemos comunión con Dios y andamos en tinieblas, mentimos y no practicamos la verdad. Pero si andamos en luz, como Él está en la luz, tenemos comunión unos con otros, y la sangre de Jesucristo, su Hijo, nos limpia de todo pecado. Pero si decimos que no tenemos pecado, nos engañamos a nosotros mismos, y la verdad no está en nosotros. Por otro lado, si confesamos nuestros pecados, Dios es fiel y justo. Él perdona nuestros pecados y nos limpia de toda maldad. Si decimos que no hemos pecado, le hacemos a Él mentiroso y su palabra no está en nosotros. Ahí está la palabra de Dios, mi amable oyente, para una conciencia que quiere ser transparente. Usted y yo podemos vivir con la conciencia limpia y transparente. La sangre de Cristo limpia la conciencia. ¿Usted la tiene limpia? camina en la luz.
2: 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Si prefiere hacerlo a través del correo postal, escríbale a Luis Palau, apartado 15, Ciudad de Guatemala, Guatemala. Apartado 15, Ciudad de Guatemala, Guatemala. Y llegamos así al segmento musical de nuestro programa. Hoy nos acompaña Jesús Adrián Romero con la canción Razones para Vivir.

0: hasta aquí nos acompañaba Jesús Adrián Romero con esta preciosa melodía titulada Razones para Vivir. Y de esta forma estamos llegando al final de nuestro programa. Nos tenemos que despedir, pero si el Señor lo permite, nos vamos a reencontrar en nuestra próxima presentación. Mi nombre es Jorge Escopazo. Fue un placer acompañarle en este día. Recuerde visitarnos en nuestro sitio en internet www.luispalau.net.
1: Amigos oyentes, muchas gracias por su fina sintonía al programa de este día. Les estaremos esperando muy pronto para el próximo programa Cruzada con Luis Palau. Hasta entonces, recuerden las palabras de nuestro Señor Jesús. Felices los de corazón limpio, pues ellos verán a Dios.
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¿Por qué no vienes delante de Él? A adorarle, a contemplar su hermosura. El Salmo 45 dice acerca de Jesús: eres el más hermoso de los hijos de los hombres. La gracia se derramó sobre tus labios. Contempla su hermosura y adórale.

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2: ¿Qué tal, querido amigo o amiga del programa Cruzada con Luis Palau? Mi nombre es Jorge Escopazo y quiero darle la más cordial bienvenida a este nuestro punto de encuentro en la radio, donde estudiamos diariamente la Biblia, la Palabra de Dios, junto a miles de oyentes alrededor del mundo, quienes escuchan nuestros programas a través de las emisoras que lo transmiten, como así también a través de nuestro sitio en internet, luispalau.net. Y en este día comenzamos con una serie de mensajes que lleva por título Conciencia Transparente.
3: ¿Cómo se consigue una conciencia transparente? ¿Cómo maneja una persona cuando siente un profundo sentido de culpa en su conciencia? Toda persona, quiéralo o no confesar, lleva encima un tremendo sentido de culpa. Hay temores, hay desprecio por otras personas, y esencialmente todo ser humano se encuentra vacío, confundido, atemorizado y lleno de desprecio, lleno de inseguridad. No hace mucho tiempo, un amigo nuestro, de nuestra familia, en cierta enorme ciudad metropolitana dijo: voy a dejar a mi esposa y voy a salir de viaje, porque dijo, tengo que encontrarme, tengo que encontrarme. Esa frase se ha vuelto de moda en estos días. Un querido amigo mío, muy buen joven, un cristiano verdadero, me volvió a decir lo mismo no hace mucho tiempo. Luis, tengo que darme un tiempo de vacaciones porque tengo que encontrarme. ¿Qué quiere decir la gente cuando usa esas frases? ¿De qué está hablando? O mejor dicho, primero, ¿por qué es que millares de personas hoy por hoy van al psiquiatra? ¿Sabe cuál es la razón principal? Porque hay culpa en la conciencia, culpa que no está resuelta. El psiquiatra, sin embargo, puede diagnosticar y hacer confrontar al individuo cuál es su problema. Y es por ello que millares de personas en este siglo XX, porque la psiquiatría es una ciencia del siglo XX, van al psiquiatra. No van al pastor, no van al sacerdote, están yendo al psiquiatra. Y los psiquiatras tienen una tremenda habilidad, tras años de estudio y de experiencia, de analizar o hacer confrontar los problemas del individuo. Pero hay una cuestión. El psiquiatra sincero reconoce, y yo tengo muchos amigos que lo son, que no puede quitar las culpas, no puede limpiar la conciencia. La labor principal del psiquiatra es señalar el problema, analizar las raíces y resolver no el problema, sino señalar posibles escapes y sanidades. Pero la culpa el psiquiatra no la puede quitar, ¿no es así? En segundo lugar, hay tres venenos que causan el quebrantamiento emocional, lo que alguna gente llama un surmenage, un problema emocional. Tres venenos. Primero, el veneno de la amargura. Muchas personas corren y tienen que correr al psiquiatra porque la amargura los está destrozando. Puede ser amargura que ellos consideran bien fundada, por ejemplo, un marido que les abandona, un suegro o un yerno que no les trata bien. Pero sea cual sea la razón, la amargura causa quebrantamientos emocionales. Segundo, la irresponsabilidad. Una persona desordenada, desorganizada, indisciplinada, crea problemas para sí mismo y para su familia y para su empleo. Como consecuencia, por su irresponsabilidad, su falta de disciplina, vienen los quebrantos emocionales porque viene un sentido de culpa. Tercero, la culpabilidad es un veneno que crea quebrantos emocionales. El pecado. La Biblia lo llama pecado. El hombre moderno lo llama sentido de culpa. Pero es la misma raíz, el mismo problema. Es el egocentrismo procurando vivir la vida separado de Dios. Ahora, en tercer lugar, quiero mencionar cinco reacciones comunes cuando una persona está amargada o es irresponsable o lleva un sentido de culpa por su pecado en la conciencia. Cinco reacciones. Primero, Algunos reaccionan con hostilidad, se vuelven violentos, atacan a los demás, desprecian a sus familiares, a veces a sus seres más queridos. Con su lengua desparraman veneno, tratan de destruir a otros para encubrir y tapar, por reacción íntima de su subconsciente, para tapar su quebranto emocional, su amargura, su irresponsabilidad o su culpabilidad. Mi amable oyente, ¿es usted una persona hostil? ¿Pasa usted gran parte de su vida acusando a los demás? La Biblia dice, mirad que ninguna raíz de amargura crezca en vosotros y os destruya. Esa es la primera reacción, la hostilidad, la violencia, el acusar a los demás. Segundo, el alcoholismo o las drogas. Muchas personas, cuando ven que no pueden resolver su problema de culpa, cuando no pueden liquidar su amargura, no pueden controlar su irresponsabilidad, no pueden lavar ni limpiar su sentido de culpa, corren y huyen al alcoholismo y a las drogas. El alcoholismo y la droga es un esfuerzo del ser humano por llenar un vacío espiritual y moral, por tapar la conciencia o por huir de la realidad de la vida. Y es por eso que una persona amargada a veces va al alcoholismo. Hay una vieja canción que yo conozco de niño en América del Sur que dice, canto por no llorar, esta noche me emborracho bien para olvidar. Sí, muchas personas corren a la botella del alcohol para olvidar, pero la verdad es que no olvidan. Por un momento pueden ocultar, tapar o, digamos, ofuscar la memoria, pero esta no se va con un trago, ni se va con una fumada de marihuana o con una inyección de otras drogas peores. Una tercera reacción común, cuando una persona no está bien en su conciencia, cuando su conciencia no

0: la conciencia contaminada y manchada. En cuarto lugar, otra cuarta reacción común frente al quebranto emocional, frente a una conciencia no transparente, es la falsa acusación propia. Por ejemplo, una persona, en vez de decir esto y esto y esto yo he cometido, está mal, debo arreglar mis cuentas, debo pedir perdón, debo pagar mis deudas, debo disciplinarme, debo perdonar a los demás, debo pedir perdón a Dios, se acusan falsamente a sí mismos. Y en vez de señalar la verdadera debilidad de su pecado y su conciencia, señalan falsas causas. Por ejemplo, dicen, es que así nací yo. Tengo mal carácter porque mi padre era de mal carácter y por lo tanto yo tengo mal carácter. O así somos todos los italianos, somos violentos. O así somos todos los centroamericanos, somos muy tranquilos. O así somos todos los... como sea. Cada uno tiene su falsa e impropia acusación. ¿Usted tiene esa costumbre, mi amable oyente, de buscar soluciones falsas a problemas reales, de acusarse a sí mismo de cosas sin importancia en vez de señalar la verdadera enfermedad? En último lugar, una reacción común de otra persona, de una persona, cuando se encuentra envenenada por la amargura, la irresponsabilidad o el sentido de culpa, es culpar a terceros, echar la culpa a los demás. Ahora, esa nunca será la solución. ¿Sabe lo que dice la Biblia? Dice así, este es el mensaje que hemos oído de Dios y os anunciamos, que Dios es luz y no hay ningunas tinieblas en él. Si decimos que tenemos comunión con Dios y andamos en tinieblas, mentimos y no practicamos la verdad. Pero si andamos en luz, como Él está en la luz, tenemos comunión unos con otros, y la sangre de Jesucristo, su Hijo, nos limpia de todo pecado. Pero si decimos que no tenemos pecado, nos engañamos a nosotros mismos, y la verdad no está en nosotros. Por otro lado, si confesamos nuestros pecados, Dios es fiel y justo. Él perdona nuestros pecados y nos limpia de toda maldad. Si decimos que no hemos pecado, le hacemos a Él mentiroso y su palabra no está en nosotros. Ahí está la palabra de Dios, mi amable oyente, para una conciencia que quiere ser transparente. Usted y yo podemos vivir con la conciencia limpia y transparente. La sangre de Cristo limpia la conciencia. ¿Usted la tiene limpia? ¿Camina en la luz?
1: 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Si prefiere hacerlo a través del correo postal, escríbale a Luis Palau, apartado 15, Ciudad de Guatemala, Guatemala. Apartado 15, Ciudad de Guatemala, Guatemala. Y llegamos así al segmento musical de nuestro programa. Hoy nos acompaña Jesús Adrián Romero con la canción Razones para Vivir.

0: Y hasta aquí nos acompañaba Jesús Adrián Romero con esta preciosa melodía titulada Razones para Vivir. Y de esta forma estamos llegando al final de nuestro programa. Nos tenemos que despedir, pero si el Señor lo permite, nos vamos a reencontrar en nuestra próxima presentación. Mi nombre es Jorge Escopazo. Fue un placer acompañarle en este día. Recuerde visitarnos en nuestro sitio en internet www.luispalau.net.
1: Amigos oyentes, muchas gracias por su fina sintonía al programa de este día. Les estaremos esperando muy pronto para el próximo programa Cruzada con Luis Palau. Hasta entonces, recuerden las palabras de nuestro Señor Jesús. Felices los de corazón limpio, pues ellos verán a Dios.
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2: ¿Qué tal, querido amigo o amiga del programa Cruzada con Luis Palau? Mi nombre es Jorge Escopazo y quiero darle la más cordial bienvenida a este nuestro punto de encuentro en la radio, donde estudiamos diariamente la Biblia, la Palabra de Dios, junto a miles de oyentes alrededor del mundo, quienes escuchan nuestros programas a través de las emisoras que lo transmiten, como así también a través de nuestro sitio en internet, luispalau.net. Y en este día comenzamos con una serie de mensajes que lleva por título Conciencia Transparente.
3: ¿Cómo se consigue una conciencia transparente? ¿Cómo maneja una persona cuando siente un profundo sentido de culpa en su conciencia? Toda persona, quiéralo o no confesar, lleva encima un tremendo sentido de culpa. Hay temores, hay desprecio por otras personas, y esencialmente todo ser humano se encuentra vacío, confundido, atemorizado y lleno de desprecio, lleno de inseguridad. No hace mucho tiempo, un amigo nuestro, de nuestra familia, en cierta enorme ciudad metropolitana dijo: voy a dejar a mi esposa y voy a salir de viaje, porque dijo, tengo que encontrarme, tengo que encontrarme. Esa frase se ha vuelto de moda en estos días. Un querido amigo mío, muy buen joven, un cristiano verdadero, me volvió a decir lo mismo no hace mucho tiempo. Luis, tengo que darme un tiempo de vacaciones porque tengo que encontrarme. ¿Qué quiere decir la gente cuando usa esas frases? ¿De qué está hablando? O mejor dicho, primero, ¿por qué es que millares de personas hoy por hoy van al psiquiatra? ¿Sabe cuál es la razón principal? Porque hay culpa en la conciencia, culpa que no está resuelta. El psiquiatra, sin embargo, puede diagnosticar y hacer confrontar al individuo cuál es su problema. Y es por ello que millares de personas en este siglo XX, porque la psiquiatría es una ciencia del siglo XX, van al psiquiatra. No van al pastor, no van al sacerdote, están yendo al psiquiatra. Y los psiquiatras tienen una tremenda habilidad, tras años de estudio y de experiencia, de analizar o hacer confrontar los problemas del individuo. Pero hay una cuestión. El psiquiatra sincero reconoce, y yo tengo muchos amigos que lo son, que no puede quitar las culpas, no puede limpiar la conciencia. La labor principal del psiquiatra es señalar el problema, analizar las raíces y resolver no el problema, sino señalar posibles escapes y sanidades. Pero la culpa el psiquiatra no la puede quitar, ¿no es así? En segundo lugar, hay tres venenos que causan el quebrantamiento emocional, lo que alguna gente llama un surmenage, un problema emocional. Tres venenos. Primero, el veneno de la amargura. Muchas personas corren y tienen que correr al psiquiatra porque la amargura los está destrozando. Puede ser amargura que ellos consideran bien fundada, por ejemplo, un marido que les abandona, un suegro o un yerno que no les trata bien. Pero sea cual sea la razón, la amargura causa quebrantamientos emocionales. Segundo, la irresponsabilidad. Una persona desordenada, desorganizada, indisciplinada, crea problemas para sí mismo y para su familia y para su empleo. Como consecuencia, por su irresponsabilidad, su falta de disciplina, vienen los quebrantos emocionales porque viene un sentido de culpa. Tercero, la culpabilidad es un veneno que crea quebrantos emocionales. El pecado. La Biblia lo llama pecado. El hombre moderno lo llama sentido de culpa. Pero es la misma raíz, el mismo problema. Es el egocentrismo procurando vivir la vida separado de Dios. Ahora, en tercer lugar, quiero mencionar cinco reacciones comunes cuando una persona está amargada o es irresponsable o lleva un sentido de culpa por su pecado en la conciencia. Cinco reacciones. Primero, algunos reaccionan con hostilidad. Se vuelven violentos, atacan a los demás, desprecian a sus familiares, a veces a sus seres más queridos. Con su lengua desparraman veneno, tratan de destruir a otros para encubrir y tapar por reacción íntima de su subconsciente para tapar su quebranto emocional, su amargura, su irresponsabilidad o su culpabilidad. Mi amable oyente, ¿es usted una persona hostil? ¿Pasa usted gran parte de su vida acusando a los demás? La Biblia dice, mirad que ninguna raíz de amargura crezca en vosotros y os destruya. Esa es la primera reacción, la hostilidad, la violencia, el acusar a los demás. Segundo, el alcoholismo o las drogas. Muchas personas, cuando ven que no pueden resolver su problema de culpa, cuando no pueden liquidar su amargura, no pueden controlar su irresponsabilidad, no pueden lavar ni limpiar su sentido de culpa, corren y huyen al alcoholismo y a las drogas. El alcoholismo y la droga es un esfuerzo del ser humano por llenar un vacío espiritual y moral, por tapar la conciencia o por huir de la realidad de la vida. Y es por eso que una persona amargada a veces va al alcoholismo. Hay una vieja canción que yo conozco de niño en América del Sur que dice, canto por no llorar, esta noche me emborracho bien para olvidar. Sí, muchas personas corren a la botella del alcohol para olvidar, pero la verdad es que no olvidan. Por un momento pueden ocultar, tapar o, digamos, ofuscar la memoria, pero esta no se va con un trago, ni se va con una fumada de marihuana o con una inyección de otras drogas peores. Una tercera reacción común, cuando una persona no está bien en su conciencia, cuando su conciencia no es transparente, es la infidelidad en el matrimonio. Muchos individuos, hombres y mujeres, enfatizo eso, y mujeres, cuando se sienten amargados, son irresponsables o llevan sentido de culpa por alguna explicación que yo no acabo a dar, se vuelven infieles a su cónyuge. Y muchas parejas se destruyen porque han sido infieles el uno al otro procurando ocultar la conciencia contaminada y manchada. En cuarto lugar, otra cuarta reacción común frente al quebranto emocional, frente a una conciencia no transparente, es la falsa acusación propia. Por ejemplo, una persona, en vez de decir, esto y esto y esto yo he cometido, está mal, debo arreglar mis cuentas, debo pedir perdón, debo pagar mis deudas, debo disciplinarme, debo perdonar a los demás, debo pedir perdón a Dios, se acusan falsamente a sí mismos. Y en vez de señalar la verdadera debilidad de su pecado y su conciencia, señalan falsas causas. Por ejemplo, dicen, es que así nací yo. Tengo mal carácter porque mi padre era de mal carácter y por lo tanto yo tengo mal carácter. O así somos todos los italianos, somos violentos. O así somos todos los centroamericanos, somos muy tranquilos. O así somos todos los... como sea. Cada uno tiene su falsa e impropia acusación. ¿Usted tiene esa costumbre, mi amable oyente, de buscar soluciones falsas a problemas reales, de acusarse a sí mismo de cosas sin importancia en vez de señalar la verdadera enfermedad? En último lugar, una reacción común de otra persona, de una persona, cuando se encuentra envenenada por la amargura, la irresponsabilidad o el sentido de culpa, es culpar a terceros, echar la culpa a los demás. Ahora, esa nunca será la solución. ¿Sabe lo que dice la Biblia? Dice así, este es el mensaje que hemos oído de Dios y os anunciamos, que Dios es luz y no hay ningunas tinieblas en Él. Si decimos que tenemos comunión con Dios y andamos en tinieblas, mentimos y no practicamos la verdad. Pero si andamos en luz, como Él está en la luz, tenemos comunión unos con otros, y la sangre de Jesucristo, su Hijo, nos limpia de todo pecado. Pero si decimos que no tenemos pecado, nos engañamos a nosotros mismos, y la verdad no está en nosotros. Por otro lado, si confesamos nuestros pecados, Dios es fiel y justo. Él perdona nuestros pecados y nos limpia de toda maldad. Si decimos que no hemos pecado, le hacemos a Él mentiroso y su palabra no está en nosotros. Ahí está la palabra de Dios, mi amable oyente, para una conciencia que quiere ser transparente. Usted y yo podemos vivir con la conciencia limpia y transparente. La sangre de Cristo limpia la conciencia. ¿Usted la tiene limpia? ¿Camina en la luz?
2: 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Y llegamos así al segmento musical de nuestro programa. Hoy nos acompaña Jesús Adrián Romero con la canción Razones para Vivir.

0: Y hasta aquí nos acompañaba Jesús Adrián Romero con esta preciosa melodía titulada Razones para Vivir. Y de esta forma estamos llegando al final de nuestro programa. Nos tenemos que despedir, pero si el Señor lo permite, nos vamos a reencontrar en nuestra próxima presentación. Mi nombre es Jorge Escopazo. Fue un placer acompañarle en este día. Recuerde visitarnos en nuestro sitio en internet www.luispalau.net.
1: Amigos oyentes, muchas gracias por su fina sintonía al programa de este día. Les estaremos esperando muy pronto para el próximo programa Cruzada con Luis Palau. Hasta entonces, recuerden las palabras de nuestro Señor Jesús. Felices los de corazón limpio, pues ellos verán a Dios.
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1: Así como aquella mujer, Señor, hace 2000 años, necesitó solamente tocar el borde de tu manto, solamente extender su mano y tocar con fe el borde de tu manto, Señor. Así esta noche, hoy, como un pueblo, Señor, queremos extender nuestras manos a ti. Que liberes nuestra alma, nuestra mente, que restaure nuestra vida, Dios, para llegar a la estatura del varón perfecto. Así como aquella mujer, quizá hemos gastado todo, intentado todo. Dice la Biblia que hasta lo último ella había intentado y no le iba bien, le iba peor, dice. Pero esa vez ella escuchó que el maestro pasaba por la ciudad, que Jesús pasaba por su ciudad. Oh, querido hermano, Jesús está pasando tu ciudad este momento. Él está pasando con un manto de misericordia, extendiéndote a ti su amor, su perdón. Él quiere levantarte. Él no te quiere ver derrotado. Él no te quiere ver abatido. Solo extiende tu fe, como aquella mujer lo hizo.

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Señor, cuando veo tu grandeza y tu inmenso poder, me doy cuenta que no tengo nada que ofrecerte. Por eso vengo ante ti, Señor, ofreciéndote mi canción,

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2: ¿Qué más puedo pedir si yo te tengo a ti? ¿Qué más puedo pedir si me haces tan feliz? Van a pensar algo de mí de Lewis, pero fíjate que esta canción yo la tenía planificada. Y es que tengo... Hoy es un día muy especial. ¡Hey! Mi gente linda.
3: José.
2: Y se olvidaron de mí. Ya llegó. Buenas, mi gente bonita. Y es que sí, hay alegría en la cabina, hay entusiasmo, hay este amor de Dios que es maravilloso. Y sobre todas las cosas, el privilegio que tengo de compartir con un colega, agente de seguros, pero sobre todas las cosas, un gran amigo y un hijo de Dios.
4: Amén.
2: Mi querido Josué Lewy. Bienvenido, Josué.
4: Gracias.
2: Estoy contenta, porque tú estás aquí conmigo hoy. Y mis oyentes, que ya se han convertido en una familia, mis clientes y también nuestros estudiantes que aprenden, me dicen, Drialis, a mí me encantan los testimonios, la gente que viene a contarnos casos de la vida real, y tú eres, sobre todas las cosas, un milagro de Dios.
4: Amén, es verdad.
2: Es verdad. Entonces, Josué, cuéntame cómo has estado, mi amigo.
4: Gracias a Dios, estoy perfectamente bien. El testimonio que voy a contar hoy, la gente me puede ver y no va a creer hasta que me escuchan, porque el que me ve no piensa o no tiene idea de lo que yo pasé.
2: By the way, estás guapísimo.
4: No, gracias.
2: Estás guapísimo. Y tú sabes que yo soy una mujer enamorada y casada.
4: Yo sé.
2: Y que te lo hago siempre los halagos como el hermanito que eres para mí, no. Mi querido Josué. Pues vamos a empezar este programa contando un poquito de la historia de nuestro querido Josué. Josué, por lo que me has contado, pero quiero que también lo cuentes tú y lo vamos a contar. Recuerda que tenemos un tiempecito, lo más directo que le podemos contar a la gente para que entienda cuál fue el proceso, qué es lo que tú sucedió. Y un hombre que siempre fue planificado, programado y que me contó, porque esto sí lo sé, que desde que se casó se hizo un seguro de vida. Cuéntame, Josué.
4: Mi esposa fue la que me recordó. Me dice, Josué, cuando nos casamos, que yo tenía 22 años en el 92, le compré un seguro de vida de $5,000.
2: ¡Wow!
4: Aunque en aquel tiempo 5,000 valía algo, ¿no?
2: 5,000 era mucha plata.
4: Sí.
2: Y bueno, ¿por qué? Porque dijiste, aquí con esto voy a tener una familia y quiero asegurarme que todo está bien. Perfecto. Y pasaron los años y te convertiste en el papá maravilloso que eres. Y también la vida te cambió, tus necesidades financieras, y decidiste asegurarte en un seguro de vida. ¿Por cuánto fue el otro seguro de vida que compraste?
4: El que yo siempre tuve era mínimo $1,000,000.
2: O sea, de $5,000 aquel chiquitito,
4: sí.
2: Pasaron los años, te convertiste en papá y dijiste, necesito $1,000,000.
4: Exacto, lo compré.
2: Lo compraste. ¿Y qué tenía incluido ese seguro de vida que tú tenías? ¿En qué año habrá sido que te compraste ese seguro?
4: Bueno, yo viví en California por muchos años.
2: Okay.
4: En California yo tuve uno. Conocí a una persona aquí en la Florida muy exitosa, de una compañía, y me presentó su seguro y yo se lo quise comprar.
2: Okay.
4: $1,000,000. A ver, si lo que yo tuve, mi enfermedad fue en el 2017, el seguro yo lo había comprado con él, creo que hacía unos cinco años antes.
2: ¿Y esta compañía qué te ofrecía como cobertura de ese millón de dólares?
4: Como todas las compañías, años atrás solo ofrecía muerte. Si te morías, mi esposa se quedaba con el millón, más nada.
2: Tu esposa y tus hijitos. ¿Esa compañía incluía los beneficios de enfermedades terminales?
4: No.
2: En aquel momento no existía. Hace muchos años.
4: No, solo era muerte.
2: Solo era muerte. Pero de todas formas tú dijiste, fíjate que esa es la declaración de amor, una de las declaraciones de amor más genuina que yo puedo ver. Que una persona diga, no voy a recibir esta cartita de amor, o sea, no la voy a abrir yo, pero la van a abrir los que amo si algún día no estoy. Entonces, para hacer un seguro de vida, siempre tenemos que entender que lo primero que hay es un gran amor por los que tenemos. Voy a compartir, con tu permiso, uh-huh, mi querido Josué, y Josué también es agente de seguros. Así que, José Lewis, vamos a compartir en el video su nombre completo, porque si usted también quiere que él lo ayude en alguna oportunidad, somos agentes, somos colegas, y siempre la luz se comparte, especialmente con gente maravillosa como tú. Josué Lewis, lo puedes encontrar por YouTube y por todas las redes sociales, su testimonio de vida, un gran agente de seguros. Pero ahora voy a compartir mi teléfono por si, claro, los clientes quieren información de este seguro de vida, de esta cobertura, que es el 786-252-0397. 786-252-0397 es el número a marcar y la asesoría es completamente gratis. Uh-huh. Entonces, Josué, tenías un seguro de $1,000,000 que cubría solamente muerte. ¿Cómo haces la decisión de cambiarte de compañía, de obtener otro tipo de seguro u otros tipos de seguro? ¿Qué te llevó a ese punto?
4: Estaba en el Doral haciendo un entrenamiento para empresarios.
2: Okay.
4: Llegó un señor amigo mío y me escuchó y después nos hicimos amigos y me vino a tratar de proponer ser un agente de seguros.
2: Claro, dijo, esto es un diamante.
4: Sí, entonces yo le dije, es que el seguro de vida yo lo tengo, lo único que poderle ofrecer para mí no es muy romántico. Porque estás hablando de muerte.
2: Claro,
4: aunque te vas a morir, la mayoría de la gente no
2: quiere,
4: le gusta ese
2: la
4: tema.
2: Gente cancelado, eso no es para mí. No.
4: Pero me dijo algo que me llamó la atención.
2: ¿Qué te llamó la atención?
4: Me dice, Josué, ¿tú conoces lo que es un seguro de vida con beneficio en vida? Y es beneficio en vida.
2: Beneficio.
4: Explícamelo.
2: En vida.
4: Te paga en vida.
2: Exacto.
4: Entonces yo lo escribí y fui a mi casa y empecé a hacer mi tarea. Beneficio en vida, beneficio en vida. Y empecé ahí. Tiene sentido. Es más, tiene tanto sentido que ahora yo le puedo llegar a las personas con algo diferente.
2: ¡Claro!
4: No de muerte. Voy a decir, ¿qué pasaría si te pasa algo en vida?
2: ¿En vida?
4: Dije, bueno, aquí hay un diamante.
2: Y te encantó.
4: Me encantó y lo compré.
2: Y decidiste, decidiste hacerte agente de seguro.
4: Me hice agente de seguro hace unos 10 años atrás.
2: Claro, y te hiciste a tú mismo tu seguro de vida, que eso se puede hacer, claro.
4: Se lo hice a mí, a mis hijos, a mis hermanos, a todo el mundo le cambié el seguro. Término que tenían de muerte.
2: De muerte. Y les cambiaste la vida, no solo,
4: sí,
2: el seguro.
4: Sí.
2: Les cambiaste la vida empezando por ti. Ok, cuando te cambias para esta compañía que te da beneficios en vida, ¿te hiciste cuánto de cobertura, Josué?
4: Hice uno de término de 30 años por $1,000,000.
2: Muy bien.
4: Y otro, el Index Universal. ¿Cómo se le dice en español?
2: El IUL, o el Seguro de Vida Indexado Universal.
4: Lo hice por $200,000.
2: Muy bien. ¿Y qué pasó después que te haces el seguro de vida con beneficios en vida? Que tú estabas explicándole a la gente, ¿qué te pasa un buen día?
4: Lo que me pasa es que me enfermo, pero quiero que la gente entienda esto, porque hay personas que no entienden. Yo tenía buena salud.
2: Ok.
4: Nunca bebí, trasnoché.
2: Nunca trasnochaste.
4: Hacía ejercicio, no era gordo.
2: No.
4: Yo era el candidato perfecto para no enfermarme.
2: Claro, te aprobaron al instante.
4: Al instante. De momento me empecé en las noches a sudar mucho, pero era un sudor enorme, aire acondicionado, ventilador, iba al baño cada 5 minutos. Y cuando me levantaba en la mañana era un sueño que no podía dormir, quería dormir el tiempo todo. Es más, ya a las 3 de la tarde ya yo me ponía la pijama y iba a dormir. Mi esposa empezó a ver, Josué, tú no eres así.
2: Tú no eres así.
4: Y ya no estoy cansado, déjame. Hasta que 2 días antes de la Navidad me empezó a doler el estómago y decidí ir al cuarto de emergencia en Boca Ratón y le dije a mi esposa, voy a ir para que me pongan un suero, debo tener una infección. Bueno.
2: ¿Qué te diagnostica?
4: Ahí me pasé 2 horas.
2: Wow.
4: Imagínate que llega el doctor y te da la noticia y te dice, tu cuerpo está lleno de tumores o tienes leucemia. Así, los doctores son así.
2: De rampampán.
4: Leucemia o estás lleno de tumores.
2: Leucemia, que lo vamos a explicar un poquito más para
4: cáncer
2: la gente.
4: Cáncer en la sangre.
2: Es cáncer en la sangre y tienes tumores.
4: Me dijo que tenía tumores o leucemia, era leucemia, cáncer en la carne, cáncer en la sangre.
2: En la sangre.
4: Pero es la peor leucemia que hay, porque hay varias. La leucemia aguda es como, te lo voy a explicar esta mañana, tú coges las palomitas de maíz, se llama palomita de maíz.
2: Sí, rositas de maíz.
4: Y empiezan a

0: 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Es mi número directito. Usted me puede contactar, me puede escribir mensajes. Es el 786-252-0397. Te diagnostican con una leucemia
1: aguda.
0: Y después de eso, te acordaste que tenías un seguro que te habían prometido que pagaba en vida. Dijiste, ahora es el momento de saber si esto es verdad, if this is real and this is not real. ¿Y qué pasa?
1: De ahí me mandaron para el Memorial West en la Pembroke Pines, que es donde se dedican, son especialistas en leucemia, se llama el MAFE. Y en el cuarto, cuando ya me estaban dando el quimo, yo decidí entonces llamar a la compañía.
0: ¿Llamaste tú mismo? Porque tú eres como
1: sí,
0: tú.
1: Sí, no, yo llamé.
0: Y tu le dije, abogado.
1: Le dije que quería acelerar mis beneficios.
0: Que querías recibir tus beneficios en vida.
1: Exacto.
0: Que tenías $1,000,000 en el seguro de término con los reales beneficios en vida. Es muy importante aclarar que cuando tomamos un seguro de vida, que muchos agentes hacen su trabajo como es, y hay otros agentes, no sé si es porque no están bien educados, o porque son nuevos, o porque simplemente no están haciendo su trabajo correcto, dicen, sí, usted tiene beneficios en vida. Un momento, si usted no tiene los reales beneficios en vida, usted tiene que decir, ¿qué beneficios tengo? Porque si usted tiene enfermedades terminales, ese tipo de beneficios lo tienen casi todas las compañías de los seguros de vida.
1: El mío lo tenía, enfermedad terminal, encima de los beneficios en vida también.
0: Exactamente. Entonces, llamas a la compañía. Ajá. Haces el reclamo y te dicen, estamos aquí para aquí, te apoyaron. ¿Cómo fueron contigo? ¿Cómo fue ese customer service?
1: Yo llamé, me mandaron una documentación normal, la llené, se lo mandé, y como es lógico, la enfermedad requiere de que ellos chequeen de que no hubo fraude.
0: Por supuesto. Entonces, porque claro, ¿cuánto tiempo llevabas con el seguro?
1: Un año y medio.
0: Un año y medio, o sea, se compró el seguro y hizo los 12 pagos del primer mes y del primer año y después 6 paguitos más, ¿verdad? O sea, 17 paguitos hiciste. Y después de ese momento le cae esta enfermedad, un hombre saludable, un hombre que hacía deportes, que no tomaba, que no fumaba. Y mira, o sea, había...
1: Mi pago.
0: O sea, 17 meses, pagaste un total de $2,664.
1: Una buena inversión, ¿no? Disculpando que me enfermé, pero...
0: No, claro, nadie quiere enfermarse. Pero ¿cuánto te paga la compañía? ¿Cuánto te pagó para los que dicen que los reales beneficios en vida y los beneficios en vidas no son ciertos? ¿Cuánto te mandó la compañía?
1: Me mandó cerca de $700,000.
0: ¡Wow! Claro, nadie quiere que uno enfermarse para recibir dinero. Pero ¿qué hizo ese dinero en ese momento donde los biles no tienen corazón, donde continúa el pago de la electricidad, los seguros de auto, todas las demás cositas que tenemos en nuestra vida?
1: Niña en la escuela privada.
0: Tú tenías a tus hijos en la escuela privada. Imagínate tú. ¿Y qué hizo? ¿$700,000 te dieron o te dieron un poquito más? Porque yo sé que tú tenías dos seguros. El IUL, el seguro indexado universal que tiene cobertura en vida y tiene un seguro que no expira, y el del millón. ¿Cuánto te dan el de los dos?
1: El indexado, te voy a ser franco, yo creo que ya me llevaba como 5 meses.
0: ¿5 meses? No te creo.
1: Sí, porque yo lo había comprado el término después que estudié bien el indexado. Dije, bueno, de aquí a 30 años se me vence.
0: Claro.
1: Quiero aprovechar tener un ahorro.
0: Exacto.
1: Ya mis hijos crecen, no necesitan de mí, de aquí a allá el indexado sube.
0: No, y te va a durar para toda la vida.
1: Toda la vida, hasta los 120 años.
0: Y tiene acumulación.
1: Acumulación.
0: Libre de impuestos que puedes retirar. Entonces tú te hiciste los dos. ¿Cuánto? Y llevabas 5 meses nada
1: cinco
0: más
1: meses,
0: pagando.
1: Me dieron cerca de $100,000.
0: Oh my goodness, ¿puedes creer esto? Recibió casi $700,000 en su seguro a término y casi $100,000 en su seguro indexado universal que había comenzado hacía apenas 5 meses. 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Me acompaña mi amigo, mi colega, agente de seguros como yo, porque aquí entre nosotros no hay nada más que, wow, algunas personas prefieren su personalidad porque él es muy calmadito, es muy tranquilito, yo soy más eufórica, más extrovertida. Entonces siempre le doy la oportunidad oportunidad se llama Josué Lewis y lo puedes encontrar en todas las redes sociales y me acompaña hoy con su propio testimonio de vida de cómo los seguros le pagaron cuando estaba pasando por una enfermedad

0: en vida. Anota mi número una vez más, es el 786-252-0397. José Lewis, gracias por estar aquí conmigo.
1: De nada.
0: Cuando te llegue ese dinero, dijiste, bajaste así como... Solo tengo que ahora encargarme de esta enfermedad, porque mi enfoque en este momento no puede ser cómo voy a pagar mis cosas, cómo voy a sacar el dinero, si voy a gastar todo el ahorrito que tengo. Uh-huh. Mi enfoque ahora es total y determinado para curarme, y en el nombre de Jesús, así fue, así lo hiciste, te enfocaste directamente sin problemas económicos.
1: Eso es verdad, eso es increíble, ¿no? Porque pasas por una enfermedad que tú no sabes si vas a sobrevivir. Pero lo más importante también es que tu esposa puede estar contigo. Porque si no hubiera tenido dinero guardado, mi casa paga, imagínate yo en un cuarto, en un hospital enfermo, y mi esposa tener que ir a trabajar y solo allí, eso mental y psicológicamente te deprime.
0: Es muy desgastante.
1: Mi esposa estuvo 24 horas al día conmigo. Eso,
0: claro, porque tenían ese sustento económico que ella pudo dejar de trabajar. ¿Te imaginas cuando le pasa una enfermedad a una esposa o un esposo? ¿Qué va a hacer el otro? Tienes que cuidarlo. Entonces la gente dice, ¿para qué beneficios en vida? ¿Para qué? Uh-huh. Porque tú no quieres dejar a tu esposa en un hospital sola. Y si tú tienes que dejar de trabajar, tú no quieres dejar a un hijo que pase por una enfermedad o un esposo solo en un hospital, batiéndose solo con esa guerra que no sabe. Cuéntame, una cosa muy importante que tenemos que aclarar. Ajá. Para los clientes, para los oyentes, para la gente buena y también para algunos agentes que están compartiendo información incorrecta. ¿Pagaste algún impuesto por todo el dinero que te dieron, por los $700,000 que te dieron y por los casi $100,000 que te dieron del seguro de vida? ¿Pagaste impuestos?
1: Cero. Es más, cuando se hizo el depósito y me tocó hacer los impuestos, el IRS me preguntó de dónde venía esa gran cantidad, normal.
0: Claro.
1: Por lavado de dinero. Y yo le dije, le mandé y le mostré un seguro de vida. Y ya, porrón y cuenta.
0: Y no tuviste que pagar. ¿Sabes que hay muchos agentes de otras compañías que le meten miedo a la gente y le dicen, cuando te den el dinero de los beneficios en vida, vas a tener que pagar impuestos? Y yo tengo aquí la prueba, el testimonio real de muchos clientes que tenemos, que hemos pagado, como mi colega, porque también, aparte que fue cliente de la compañía que recibió el dinero en vida, es agente de seguros, José Lewis, no tuvo que pagar nada por impuestos. Te imposibilitó de tener un Medicare, un Medicaid, porque es otra cosa de las que ellos, estas compañías que hablan lo que no es, o estos agentes que hablan lo que no es, te dicen, no te van a dar un seguro de salud, porque si tienes una gran cantidad de dinero ya no calificas para esto, ya no calificas para otro. Cuéntame, Lewis, cuéntale a la gente.
1: No, yo tenía un seguro normal.
0: Exacto.
1: Se llama MediShare, fenomenal. Se han gastado más de $6 millones conmigo.
0: Increíble. Un seguro de salud que no tiene que ver nada con el seguro de vida, ojo.
1: Sí, porque eso hay que ver, tú necesitas un seguro de salud.
0: Para pagarle a los profesionales.
1: Mi trasplante de médula, para que tengan una idea, costó $350,000.
0: Imagínate.
1: La primera quimo que me dieron fueron $250,000. Una vez yo estuve en un hospital 4 semanas, casi muriéndome, en California, que me agarró una enfermedad ya con esto de la leucemia. En 4 semanas, el bill fue $750,000.
0: Increíble. Entonces, el seguro de vida te sirvió para calmar tus nervios, para pagar todos tus biles, y el seguro de salud te sirvió para que pagaran todo lo demás. Te imposibilitó que te dieran el Medicare o algún tipo de ayuda del gobierno, un seguro, ¿te imposibilitó?
1: No, aquí lo tengo, la prueba dice Medicare Health Insurance.
0: Míralo aquí, le dieron su Medicare, porque cuando una persona pasa por una enfermedad tan fuerte, el gobierno, ¿te deshabilitaron, José?
1: Me deshabilitaron.
0: Te deshabilitaron, ¿verdad? Pues una enfermedad muy fuerte. Nunca te dijeron, no te vamos a dar porque recibiste $800,000. Nunca se lo quitaron. Miren la tarjetita aquí de su Medicare como prueba y su seguro de salud.
1: Hasta le fue de bendición a este, porque entonces este pagaba todo, ahora este es 80% y este me cubre el otro 20%.
0: Increíble. Buenísimo. Mi querido Josué, nos quedan pocos minutitos y no puedo creer que se... Mira qué rápido que se nos fue.
1: Bueno, esto es un tema, esto tiene mucha tela que cortar.
0: Aquí hay mucha tela que cortar. Y si usted no tiene un seguro de vida con beneficios en vida a término, porque eso es lo bueno que tienen nuestras compañías, sí. Josué, que nosotros tenemos opciones, porque nosotros cuando llega el cliente hacemos un estudio a ver qué es lo que usted necesita. Tiene un mortgage que pagar, debe mucho, tiene niños chiquitos, ¿qué le es más factible? Un seguro de término, pero con los reales beneficios en vida, los que pagan por estas cosas, porque si tú hubieras estado en la compañía que tú estabas, ¿te hubieran pagado por lo que pasaste?
1: No, me hubieran dicho, llámanos cuando te mueras.
0: O diga
1: a tu mujer que te menos llame.
0: O presénteme que el
1: doctor. El certificado de difunción.
0: O no, y también acuérdate que muchas de esas compañías incluyen los beneficios de enfermedades terminales.
1: Pero en ese tiempo yo no lo tenía.
0: El tuyo no lo tenía.
1: Esa compañía no lo tenía.
0: Pero algunas compañías que tienen sí los beneficios terminales te adelantan de un 40%, algún por ciento, pero ya el doctor tiene que certificar.
1: No me lo hubiera, el doctor nunca me dijo te vas a morir.
0: No estabas terminal, o sea, te hubieras pasado. ¿Cuánto tiempo te pasaste sin trabajar?
1: Más de 2 años.
0: ¿Qué hubieras hecho si no hubieras tenido ese dinero? ¿Qué hubieras hecho?
1: Si tú no tienes dinero, no sé, tal vez me hubiera muerto de la desesperación económica. Pero también el que tiene dinero guardado,
0: se lo
1: cuando
0: vuela.
1: Te empiezas a sacar dinerito,
0: se lo vuela.
1: Te desesperas.
0: Y si tienes una casa, que se vaya la casa, que se vaya el carro, porque quiero vivir.
1: Sí.
0: Entonces, hemos llegado al fin de este programa. ¿Qué quisiera yo tenerte por 3-4 horas contándole a la gente la verdad, la realidad, y quitar todos esos mitos que comparten las compañías que no hablan las cosas como son? La importancia de tener un seguro de vida con los reales beneficios en día, vida que cubren enfermedades críticas, crónicas y terminales. Aparte, por supuesto, de la herencia, y si es un seguro indexado universal que tienen cash value, valor en efectivo que se desarrolla dentro de la póliza y después lo puedes sacar libre de impuestos. Muchísimas gracias
1: de
0: una
1: nada,
0: vez más. Se nos acabó el programa, pero gracias. Antes de despedirme, recuerdo que José Bailevis es agente de seguro. Lo puedes encontrar por todas las redes sociales. Gracias, amigo.
1: De nada, mi amiga.
0: Colega, hermanito, el amor de Dios es maravilloso. Te Amén. Salvó y estoy contenta de que estés aquí en vivo y a todo color. Y te comparto mi teléfono, que es el 786-252-0397. 786-252-0397. ¿Sabes mi dichito de con que termino mi programa cada programa?
1: No tengo idea.
0: Te lo comparto. Ya te robaste el de los dinosaurios.
1: El dinosaurio.
0: Cuando quieras, agarra este. Hazlo por ti y hazlo por los que amas.
1: Amén.
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tal? ¿Qué tal? ¿Qué tal? ¿Cómo estás? ¿Cómo te va? Yo muy contenta de poder estar contigo una vez más aquí en Diálogos con Jackie Barrios. Para mí es una bendición. ¡Nunca me fui! No. Así que espero que tú también me hayas extrañado como yo te extrañé. Le doy gracias al Señor. Miren, sorprendida, mis queridos amigos, por la casita nueva de Almavisión. Yo les voy a decir, es la primera vez que vengo, el primer sábado. Yo quería que fuera así como todo sorpresa, como un nuevo comienzo, como una nueva etapa para mi vida. Y miren que nos sorprendimos mucho con mi hija que me está acompañando, que está allá en la salita, que está espectacular. Y nos sorprendimos mucho cuando entramos aquí a la nueva casita de Almavisión. Así es de que estamos aquí en Diálogos con Jackie Barrios. Te estamos acompañando los sábados nuevamente de 11 de la mañana a 2 de la tarde. Tenemos una cita primero con Dios y después aquí en Diálogos, donde vamos a estar conversando más y dialogando más. Hoy estamos a 2 de mayo, sábado 2 de mayo del 2026. Ya cuando estamos a las 11 con 33 minutos de la mañana, en donde quiera que estés, en donde quiera que nos estés sintonizando. Qué bendición, créeme que hay que darle gracias a Dios por todo. Fíjate que la palabra de Dios nos dice que demos gracias a Dios en todo. No nos dice solamente cuando nos va bien, ¿no? No nos dice solamente cuando todo nos está yendo de maravilla en nuestra vida. No, la palabra de Dios nos dice que demos gracias en todo. ¿Y sabes qué? A Dios le agrada un corazón agradecido. Así que, ¿qué te parece si tomas ese tiempecito el día de hoy para que puedas darle gracias a Dios por todo lo bueno que te ha dado, por lo que no te ha dado también y por lo que estás esperando? Tal vez hoy sábado te levantaste, como siempre digo yo, con la batería del gozo un poquito bajita, porque posiblemente pienses que esa situación que hoy estás pasando, que has estado atravesando durante muchos meses, tal vez años, ¿no? Te sientes cansado, te sientes cansada, pero ¿sabes qué? Hay que seguir confiando en la palabra de Dios. Cuando Dios nos llama, cuando Dios nos quiere capacitar. Fíjate que en esta semana yo estaba compartiendo en mis redes sociales acerca de eso, que cuando Dios nos quiere capacitar, nos tiene que llamar. Y me gusta este tema de Saraí Rivera, de Sé Fuerte, que con este empecé hoy aquí en Diálogos. ¿Por qué? Porque quiero tomarme un tiempecito. Fíjense que cuando Dios nos llama, porque todos tenemos un propósito en nuestra vida, todos. No venimos aquí sin ningún propósito. Todo lo tenemos. A lo mejor algunos hemos encontrado ese propósito en la búsqueda diaria, ¿no?, de nuestro Dios, pero otros tal vez están todavía en esa búsqueda. Y habrá muchos otros que se están preguntando el día de hoy, ya aquí yo, ¿para qué vine al mundo?, ¿no? Pero todos venimos con un propósito. Y eso es lo que hoy quiero dejarte. Cuando el Señor quiere que cumplamos con ese propósito en nuestra vida, queramos o no queramos, tenemos que ser pasados por un proceso. ¿Has escuchado acerca del proceso, no? Ese bendito proceso que siempre nos hablan, y que el proceso, ¿verdad? Y tenemos que pasar por ahí, porque es que el Señor tiene que quitar, el Señor tiene que cambiar, el Señor tiene que modificar cosas en nosotros. Que si no lo hace, entonces no estamos todavía preparados para poder recibir lo que Dios tiene en tu vida y en la mía. Pero a veces cuando le decimos a Dios, Señor, cámbiame, ¿no? Señor, toma mi vida. Señor, yo quiero ser más como tú, ¿no? Como dice Dani Berríos, que de hecho te traigo una nota de Dani Berríos más adelante acerca de su estado de salud. Pero cuando le decimos a Dios eso, el Señor toma en cuenta lo que nosotros le decimos. Él lo toma en cuenta. Nosotros somos los que a veces se nos olvida, ¿no? Que en un momento de arranque, de emoción, o yo no sé, de desesperación, venimos y, Señor, cámbiame, quiero ser como tú, ¿no? El Señor nos cambia, el Señor, perdón, nos toma en serio y Él quiere cambiarnos. Pero ¿saben qué? A la primera de cambio, como digo yo, cuando Él viene y empieza como a medio a sacudir así lo que tenemos ahí que no le gusta, pues ya como que empezamos nosotros, Señor, ¿por qué? Señor, no me escuchas. Señor, si yo te dije, ¿verdad? Que quería que me cambiaras. Máximo la paciencia. Ay, Dios mío, la paciencia. A ver, levante la mano quien es desesperado por ahí o desesperada, que a veces te ves que me colma la paciencia. ¿Te ha pasado? ¿Te ha pasado eso? Yo creo que a algunos en algún lugar de nuestra vida nos ha pasado, ¿no? ¿Y sabes qué? Cuando le pedimos paciencia a Dios, pero no me quiero extender mucho, pero cuando le pedimos paciencia a Dios, y ya con esto me voy a otro tema musical, miren lo que pasa.
Dios puede porque tiene la capacidad de venir y hacer así. Mira, tú, ¡plin! Ya tienes paciencia, ¿no? Ya somos pacientes. ¡Ah, qué rico! Ya soy paciente. Era la desesperada de la vida, pero hoy ya soy paciente, ¿no? Él lo puede hacer. Para Él no hay nada imposible. Pero Dios tiene que procesarnos en la paciencia. ¿Y cómo lo va a hacer? Trayendo situaciones que antes detonabas tú en la paciencia. Trayendo gente que va a caber, tal vez a venir a tocarte la paciencia, el botón de la paciencia, para que puedas crecer en esa área de tu vida. Y a veces nosotros, cuando vienen personas que vienen de Dios para pulirnos la paciencia, a veces los estamos llamando enemigos, cuando son amigos del propósito de nuestra vida. Pero también el enemigo, ¿no? Ahí viene el enemigo. Aquí yo tengo, creo que aquí tengo por aquí vio algo. Bueno, hagámosle de cuenta esto, ¿no? Aquí, tiene botón. El enemigo también tiene un control. Y él va a empezar a tocarte los botones. Y si tú le pediste a Dios paciencia, él te va a traer situaciones donde te vas a desesperar, porque a él no le conviene que tú madures esa área de tu vida. Porque sabe que si tú la maduras, ya vas un paso más adelante para madurar en tu fe. Entonces, ¿de dónde viene? Viene de Dios, que te está puliendo la paciencia, o viene del enemigo, que quiere quitarte de la paciencia. Así de que yo quiero empezar con este diálogo el día de hoy. Hoy estamos a 2 de mayo, mis amigos. ¡Qué bendición que estemos hoy aquí contigo, acompañándote en Diálogos con Jackie Barrios! Muy contenta, muy agradecida con Dios. ¿Cómo va a estar la temperatura el día de hoy? Después de este tema musical, te lo voy a estar comentando aquí en North Miami. Así que no se vaya. Esto y mucho más en Diálogos con Jackie Barrios. No te vayas.

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Me encantó este tema de Fanny Lu, que nos dice feliz. ¿Cómo estás el día de hoy? ¿Cómo amaneciste en este sábado? Nosotros aquí muy contentos de acompañarte en Diálogos con Jackie Barrios, en donde quiera que estés. Qué bueno poder estar contigo en este sabadito. Te vamos a estar acompañando, mire, dialogando aquí a gusto, como dicen, tomándonos ese cafecito. Posiblemente algunos de ustedes se están levantando temprano, se levantaron temprano, o uno se está levantando en este momento. Ya estás trabajando, estás en tus actividades diarias, en donde quiera que te encuentres. Qué bueno poder acompañarte aquí en Diálogos con Jackie Barrios. Miren, una bendición tremenda poder estar nuevamente aquí los sábados en Almavisión 87.7 FM. Y yo, si me lo permiten, voy a incluir otra vez nuevamente este tema de Fanny Lu, que me encantó. ¡Feliz! Miren, una sonrisa. Quiero hablarte de la sonrisa. Pero una sonrisa bonita, ¿no? Una sonrisa, más que bonita, yo creo que tiene que ser una sonrisa contagiosa, una sonrisa verdadera, una sonrisa real, ¿no? Y fíjate que la sonrisa viene de un corazón agradecido, de un corazón gozoso. Por eso te has fijado que hay personas que a veces uno dice, ay, como que no es tan bonito, no es tan bonita, pero tiene un no sé qué, que es atractivo y llama la atención. ¿Te ha pasado? Y hay gente pues que está, es bonita y Dios la ha hecho linda y también pues tiene un corazón muy lindo. Pero ciertamente hay personas que pueden ser muy agraciadas físicamente, pero si su corazón está triste, no lo van a reflejar. Pero si hay personas que tal vez no lo son, pero si tienen un corazón agradecido y gozoso, son diferentes. Y es lo que tenemos que hacer hoy. Mira, hoy hablaba yo con mi hija, porque estábamos conversando, veníamos, como ustedes saben, venimos desde West Palm Beach, ¿verdad? Entonces, un largo camino, y ahí pues veníamos conversando y veníamos hablando de todo con ella. Y algo que yo le decía a Camila es de que, miren, si te está pasando, y hoy quiero decirte a ti como adulto, pero también si le está pasando a tus hijos. Máximo en este país, máximo en el tiempo que estamos viviendo, es muy difícil para ellos, ¿no? Para uno mismo también como adultos. Pero yo le decía, Dios no nos manda a ser iguales que todos. Teniendo a Dios en nuestro corazón, vamos a ser diferentes y no vamos a encajar en lo que en el mundo nos ofrece. Por eso te ha pasado que cuando estás siguiendo a Dios en tu corazón, y dices, pero es que no encajo, o sea, es que me siento no sé cómo, es que siento que aquí no es mi lugar, siento que no sé por qué la gente. No te hablo, ojo, no te estoy diciendo que por tu mala actitud tú estés alejando a la gente, como dicen en Puerto Rico, esos son otros 20 pesos. Eso, no, yo no te estoy hablando de eso, no, mi hermano, eso no, yo no te estoy diciendo eso. Yo te estoy diciendo que si tú estás siguiendo a Dios de corazón, si tú estás haciendo las cosas como Dios te dice y no encajas, es porque Dios nos mandó a ser diferentes. Somos diferentes. Tenemos que ser diferentes. Dios fue diferente. Entonces, o es diferente, ¿no? Entonces hoy tal vez estás ahí. Si estás ahí, yo te quiero decir, mira, sigue caminando. No te sientas mal, aunque por el momento uno diga, pero ¿por qué? ¿Verdad? ¿Por qué me pasa esto? ¿Por qué la gente tal vez a veces no? A veces sí. Usted siga caminando. Siga caminando con pasos de fe. Usted siga siendo diferente. Vaya marcando usted la diferencia en los demás. Dios no nos manda a conformarnos, porque la palabra de Dios dice, no nos conformemos a este mundo. En otras palabras, está diciendo, no seas igual al mundo. La Biblia también nos dice, estamos en el mundo. Sí, claro, estamos en el mundo. Aquí estoy yo, aquí está usted. Pero no somos del mundo, no pertenecemos al mundo. Ahí está el detalle, diría por ahí Cantinflas, ¿no? ¿Sí o no? ¿Sí o no? Dígame. Entonces, ahí está el detalle. Estamos en el mundo. Y fíjate que algo que a mí me emociona tanto que te lo quiero compartir hoy sábado ahí. Tomas el cafecito. Yo, la verdad, hoy pura agüita. La verdad, hoy agua me traje, pero ya me tomé el cafecito en la mañana. Pero bueno. Algo que a mí me emociona tanto que te quiero decir es que la Biblia nos compara, miren ustedes, es que solo tomen, ya con esto creo que ya cierro diálogo y me voy, ya te dije lo que te tengo que decir. La Biblia, Dios nos compara como la sal, somos la sal de la tierra, mira tú, póngale una comida, no le pongas sal a la comida, ¿cómo le sale? ¿Verdad? Y máximo nosotros que somos hispanos y latinos que nos gusta ahí la comida bien sabrosa, bien sazonada. ¿Pero no le ponga sal? Cuando uno está enfermo y está en el hospital, te dan unas comidas que no tienen sal y uno dice, ay, Dios mío, ¿cuándo me voy a comer una pechuga de pollo?
con frijoles y arroz, ¿sí o no? Pero Dios nos compara con eso. Somos la sal de la tierra. ¿Te das cuenta qué somos nosotros aquí? Somos los que sazonamos a los demás. Somos los que le damos el gozo, los que hacemos el cambio ante los demás. Pero a veces no, somos la sal de la tierra y ahí nos están, ¿cómo le dice? Diluyendo con agua a los demás y no somos ni damos sabor ni nada. ¿Ni usted mismo da sabor a su vida? No. Y no te esté regañando. No, no, no. No se me ponga, como dicen, enojado conmigo. No se me enoje. No, simplemente te estoy diciendo, ¿no? O sea, alégrate. Y todo viene por la canción de Fanny Lu. Miren ustedes, lo que nos dio la canción de Fanny Lu de Feliz. Hay que ser felices, hay que ser gozosos. La vida es una. Dios nos dio una vida. Te estoy hablando física, ¿no? Ya, con Él, frente a Él, vas a ser una vida eterna. Pero te estoy hablando de la vida acá. Tenemos solamente una vida. Y a veces la pasamos tristes, a veces la pasamos quejándonos, ¿verdad? A veces nos va, no, que por qué a mí. O sea, todo esto. Todo eso en nuestra vida, cuando si nos ponemos a pensar, un nuevo día es un nuevo regalo de parte de Dios para nuestra vida. Tú y yo estamos aquí, no porque se nos dio la gana estar aquí, no. Es porque a Dios le plació regalarnos hoy un nuevo día. Y nosotros hoy todavía nos levantamos, al otro día tengo que ir a trabajar, qué aburrido verle la cara a esta compañera, a este compañero, y no quiero que mi jefe, y que no, que manejar 50 horas. Y imagínense que yo viniera así. O sea, tengo que manejar 1:20 para venir y tengo que estar en la radio. Imagínese usted cómo vendría yo aquí a darle a usted una palabra de Dios. No, no. En todo tiempo hay que estar gozosos y feliz, nos dijo Fanny Lu. Nos vamos con más de la buena música. Esto es Diálogos con Jackie Barrios. ¿Y qué te parece si seguimos con felicidad, pero también con amor? Ella es Jackie Velázquez y nos canta Con tu amor. Ya conectamos a las 11:52. ¡Buenos días! ¡Me voy!

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Aquí seguimos conversando más, dialogando más en Diálogos con Jackie Barrios a través de la emisión 87.7 FM. Si quieres llamarnos, puedes hacerlo al 305-944-8133, 305-944-8133, en la línea directa a cabina para que puedas saludarte, para que nos puedas saludar, nos cuentes dónde nos estás sintonizando. Para nosotros es de suma importancia saber dónde estás para poder también darte un saludito si estás dentro y fuera de los Estados Unidos. Pues qué bueno, donde quiera que estés. Ya estamos a las 12 del mediodía, 12:06. Y miren, quiero saludar a mi querida Laura Martínez. Me dice, Jackie, qué gusto. Gracias. Me alegra que estés de vuelta con nosotros. Dice, ay, qué linda. Gracias, gracias. Mira, también tengo aquí a Carlos Ramírez. Hola, Carlos, ¿cómo estás? Dice, qué alegría. Bienvenida nuevamente a Diálogos, donde siempre tenemos un espacio que contar. Sí, fíjate que sí. Para las personas que nos están sintonizando por primera vez y dicen, bueno, ¿quién es Jackie en primer lugar, no? Y en segundo lugar, ¿qué es Diálogos, no? Ahí apareció. Ahí apareció y no sabíamos quién era. No, pero bueno, miren, Diálogos es un espacio que, la verdad, el Señor regaló a Almavisión 87.7 FM y también a mi persona, donde venimos a conversar contigo y temas que a veces no nos atrevemos, o más que todo no nos atrevemos, sino que no compartimos o no conversamos en nuestra familia, ¿no? Hoy es un día como relax, como digo yo, para poder volver a introducir Diálogos, aunque muchos los que han seguido Diálogos a través de 87.7 FM saben cuál es la metodología de este programa, pero para los que no, pues están conociendo, qué bueno que estés con nosotros. Pero hoy fue como un día para mí, te digo, un poquito así como tranquilo. Ya la próxima semana, como siempre usted sabe, traeremos invitados, profesionales que van a estar dando su punto de vista de diferentes diálogos que vamos a estar compartiendo contigo. Así es de que espero que nos acompañes y nos puedas compartir para que muchas otras personas se unan a esta gran familia de Alma Visión 87.7 FM y también Diálogos con Jackie Barrios. Así que esto es Diálogos. ¿Cómo estarán las temperaturas el día de hoy aquí en donde estamos, en Miami? Te voy a comentar, me voy rapidito, 85 grados las máximas, estarán llegando a 91 y las mínimas en 75. No se reporta lluvia para el día de hoy aquí en Miami, así que no lleve su paraguas, guárdelo. Para el día de mañana, máximas en 84 y mínimas en los 72, sí se reporta una probabilidad de lluvia para esta área de 74%. Así que mañana, si vas a estar llevando tu paraguas, el lunes también hay lluvia, el martes también se reporta lluvia, miércoles, casi toda la semana de la próxima semana estarán ustedes sintiendo lluvia en esta área, las máximas sobre 80 y las mínimas en los 70. Así que hoy está siendo una temperatura bastante agradable aquí en el sur de la Florida. Y más adelante te voy a estar compartiendo acerca del estado de salud de nuestro querido Dani Berríos, que, como ustedes saben, hace algunos días lo tuvieron que internar de emergencia. ¿Qué es lo que está pasando? ¿Qué fue lo que pasó? Hay mucha información en las redes sociales, cómo se encuentra en este momento. La verdad que Dani Berríos ha sido una persona, ¿verdad?, que ha bendecido a través de su música y como persona la vida de muchos de nosotros. Así que han estado pidiendo oración por ellos. De hecho, su sello discográfico ha estado también posteando actualizaciones del estado de salud de nuestro querido Dani. Y fíjense que este tema de Dios cuida de mí, yo me imagino que este tema en este momento es lo que Dani Berríos posiblemente esté diciendo, ¿no? Dios cuida de mí. Pero no es de que, Señor, ¿será que cuidas? No, es tener la certeza de saber que Dios cuida de nosotros. Tú no estás solo, tú no estás sola. Tal vez te han dicho que nadie te quiere, nadie, tal vez es que nadie lo soporta, nadie la soporta. Muchas cosas negativas, ¿no? Desde tal vez de nuestra niñez que posiblemente nosotros recibimos y que ha hecho que tal vez hoy tú seas como eres. Yo no te estoy diciendo y no estoy disculpando tal vez malas actitudes de tu parte, no. Pero muchas veces nosotros hablamos desde un corazón herido cuando no hemos dejado que Dios sane nuestro corazón. Y hoy quiero hablarte de eso. Más adelante te traigo eso.
¿Por qué muchas veces hacemos cosas que no quisiéramos y cuando las hicimos dice uno, pero es que yo no quería? ¿Pero por qué yo dije eso? ¿Pero por qué yo actué así? ¿Pero por qué no creí? ¿Te ha pasado? Bueno, pues yo más adelante te voy a estar compartiendo esto. Pero hoy quiero dejarte con ese tema de Dani Berríos, Dios cuida de mí. Estás con quebrantos de salud. Tal vez el médico te dijo y te dio un diagnóstico que ya no hay esperanza para tu vida. Recuerda que el médico por excelencia se llama Jesús. Y Él cuida de ti. Él cuida de tu familia. Él cuida de todos los detalles. Dios es un Dios de detalles. Así que hoy ahí donde estás, sigue creyendo en tu sanidad. Porque Dios ciertamente cuida de ti. Y yo te voy a dejar con este tema de Dani Berríos. Y ahí donde estás, dile, Señor, hoy tengo la seguridad que tú cuidas de mí. Y tal vez hoy habías venido dudando. Pídele perdón a Dios y deja que Él cuide, descansa en Él.

Dime cómo te sientes después de haber escuchado este tema de Dani Berríos, Dios cuida de mí, de haber descansado y de haber respirado y decir, tengo a Dios que me cuida, tengo un Dios que no me deja. ¿Cómo te sientes? ¿Verdad que se siente uno como descansado? ¿Verdad que siente uno como que esa carga pesada que traías se fue? ¿Como que puede respirar más? ¿Como que puede sentir ese aire que entra a tus pulmones y a tu corazón? Porque fíjense que cuando hay ansiedad, la ansiedad, en esta semana hablábamos en algún lugar que me invitaron en un podcast acerca de la ansiedad, y yo comentaba con estas personas que miren, la ansiedad es exceso de futuro. Es eso de la preocupación del futuro y qué voy a hacer. Y te has fijado de esas personas que andan corriendo y corriendo y que ahora te

Y así, ¿no? ¿Te has visto? ¿Sí o no? ¿Verdad que sí? Que no has terminado una cosa, ya vas con la otra. ¿Y qué tengo que hacer? Es que el multitasking, porque nos han vendido en nuestra vida que ser multitasking es ser productivo. Y no siempre es así. No siempre es así. Aguas, aguas. No te estoy diciendo que hay que hacer las tareas y hay que. No, yo no te estoy diciendo eso. No. Pero a veces andas picando por acá, andas picando por allá, andas picando. O sea, por todos lados andamos picando, parecemos pollo y ahí picando por todos lados. No, no, no. Fíjense que no todas las batallas uno tiene que pelearlas. No. Yo no nos mando a pelear todas las batallas. O dígame usted si estoy equivocada. No. No. Somos nosotros los que andamos ahí. Y fíjense que si te estás en esa etapa de que ahorita dices tú la frase que te quiero decir que tal vez hoy la estás viviendo en tu vida. No me alcanza el tiempo. ¡Ay! ¡Uy! A ver, levanten la mano los que están diciendo y dicen, no me alcanza el tiempo. Algunas manitas vi por ahí. Miren, la que va ahí en el carro, que lleva los tubos en la cabeza. Digo, ¡ay! ¿Dónde me vio? No, tú también ahí que va con lentes y con camisa azul. También, ¿no? No me alcanza el tiempo. Bueno, miren, si no nos alcanza el tiempo, no es porque Dios no nos ha dado tiempo. No, es porque nosotros no estamos realmente organizando nuestro tiempo. ¿Por qué? Y ahí te voy, en la Biblia dice, ¿no? Que hay tiempo para todo. Entonces, si no nos alcanza el tiempo, ¿será que la Biblia no dice la verdad? ¿O somos nosotros los que no estamos aprovechando el tiempo? ¿Verdad? Lo que pasa es que te decía, la ansiedad es ese exceso de futuro. Yo no te digo que no, uno tiene que tener un mapa de vida. O sea, de aquí a tantos años, ¿dónde me quiero ver? De aquí a tantos años, ¿qué quisiera yo lograr? Claro, porque no veniste a la vida y pues a vivir a ver cómo me toca. No. Pero sí tener ese orden, ¿verdad? Y dárselo a Dios, porque Él es el que ordena nuestra vida y sabe el cuento de nuestra historia, el final de nuestro libro, que es la vida, ¿no? Pero a veces andamos tan estresados con el exceso de futuro que es que ahora, que, y ahora, que, y ahora, y ahora, que nos olvidamos de vivir el presente. Y a veces andamos viviendo en el pasado, que es que me hicieron, que hice, que entonces, que yo, que fui, y entonces, que nos olvidamos de vivir lo que tenemos, que es el presente. Por eso a veces estamos muy estresados, a veces estamos muy ansiosos, a veces sentimos que se nos corta la respiración y no puedo respirar porque estamos demasiado estresados. No. ¿Qué dice la palabra del Señor? Dice, venid a mí todos los que se sienten livianos. ¿Verdad que no? Él dice, vengan a mí. A ver, usted se sabe el texto bíblico si la leyó la Biblia. ¿Verdad? ¿Qué dice? A ver, tú qué dice. Venid a mí todos los que están trabajados y cansados, y cargados, que yo los voy a hacer descansar. Entonces, si tú vives con la vida así, como estás ahorita, tenso, tensa, estresado de la vida, estresada de la vida, ¿qué está pasando? ¿En qué parte te perdiste? ¿En qué parte me perdí? Si dice la palabra de Dios que vengan a mí todos los que están trabajados y cargados, que yo los haré descansar. Descansa bien, Dios. Mira, es tan hermoso descansar en Dios, a pesar de las situaciones. Es que Jackie, tú no sabes lo que yo estoy pasando. Es que Jackie, si tú estuvieras en mis zapatos, es bonito hablar. No, ahí en la radio tú me dices todo muy lindo. No, fíjate que no. Fíjate que no. Porque yo también he pasado por situaciones bastante difíciles, pero es ahí donde he aprendido a descansar en Dios. Es ahí donde yo he aprendido y he experimentado la paz que sobrepasa todo entendimiento, dice su palabra. Así que hoy te quiero invitar, como nos dice Daddy Yankee, sonríele a la vida.

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0: Excelente tema de Josy Esteban. Aquí nadie tiene nada. Dice así. Aquí nadie tiene nada. Pero en el cielo tenemos todo. Mire, un tema musical muy bueno para este sábado. ¿Cómo estás? ¿Cómo te va? ¿Cómo la estás pasando en este sabadito? Hoy 2 de mayo, inicio de mes. El quinto mes, ¿no? Del año. Así que espero que hayas dado gracias a Dios. Ya se acerca el Día de la Madre. Y fíjense que es bien curioso porque yo no sé si en tu país, pero por ejemplo en Guatemala, se celebra todos los años, caiga el día que caiga, el Día de la Madre, el 10 de mayo. Pero aquí creo que es el segundo domingo, ¿no? De mayo, algo así. Que alguien me llame y me diga, yo con las fechas. Pero este año sí va a caer cabalmente la misma fecha, el 10 de mayo.
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0: Así que ya se acerca. ¿Qué le vas a regalar a tu mamá? ¿Ya le compraste el regalito?
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0: ¿Ya?
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0: Pero miren ustedes, no, de verdad. Ya seamos, como dicen por ahí, seamos serios, ¿no? No le vas a regalar, por ejemplo, una licuadora. No, ¿por qué? O una batidora tampoco, no se vale. Eso regáleselo durante el año, ¿no? Pero el Día de la Madre, no. ¿Qué regalo sería bonito que te regalaran como mamá? O sea, que me llamen al 305 al 561, el de allá de Westpam. No, 305-944-8133. Al 305-944-8133. Y tú como mamá, dime, a mí me gustaría que me regalaran esto, ¿verdad? O sea, o me encantaría esto. Yo no sé, tal vez un buen regalo para la mamá. Yo no sé, ¿será que un día de spa? Que no, que se vaya pues ahí a relajarse y a que le hagan de todo, ¿no? Manos, pies. A mí la vez pasada, miren ustedes los que me van a ver en el video, ¿no? Mírenme las manos. Yo la verdad no acostumbro a pintarme las uñas. Me las vas a ver pintaditas como ese French, ¿verdad? El diseño este, pero cuando tengo algún evento o algo, me las pinto, pero normalmente no. Y ni mucho menos los pies, sí los mantengo organizaditos, pero no, hay personas que sí, ¿no? Se hacen el manicure y el pedicure. Pero, bueno, yo sabía el manicure. Pero un día me dice una persona, ay, te dejo porque me tengo que ir a hacer el pedi, me dijo. Y yo, ¿el pedi? ¿Qué es el pedi? Perdóneme para la que se hacen las uñas de los pies. Y yo dije, ¿el pedi? ¿Qué es eso del pedi? ¿Y qué si resulta ser que era el pedicure? Imagínense ustedes. ¿Y saben qué fue lo más coloquial? Que yo le pregunto a Camila, a mi hija, y le digo, Cami, ¿tú sabes qué significa pedi? Y me dice, sí, mami, es el pedicure. No, yo como dicen, me fui para atrás, mi hermano. Me fui para... No sabía que era el pedi. Ahora ya sé que es el mani y el pedi. Todos los días aprendemos algo nuevo. Yo, la verdad, no me lo hago. Entonces, no estoy familiarizado con eso. Pero hay gente que sí. O sea que... bueno, ya tenemos llamaditas, vamos a ver de quién se trata. Hola, hola, hola, ¿con quién hablo?
2: Hola, hola, hola, Jackie. ¡Eh! Pilar Núñez.
0: Hola, ¿cómo estás? Dios te bendiga, ¿cómo te va?
2: Bien, gracias Señor, gracias a Dios porque te tenemos ahí dándonos ese empujón en la mañana con mucha alegría y gozo.
0: Con mucha alegría y gozo, vamos ahí, con mucha alegría y gozo. Estamos por aquí, qué bueno, me alegro mucho nuevamente aquí los sábados acompañándote. ¿Cómo estás pasando este sabadito? Cuéntame dónde estás, qué estás haciendo.
2: Yo estoy aquí en el área de Hollywood.
0: Ah, bueno.
2: Pero más cerca de Pembroke Pines.
0: Ah, bueno, me alegro mucho. ¿Cómo sí. va tu sabadito?
2: Bien, gracias, Señor.
0: Qué bueno.
2: Te voy a decir.
0: Dime.
2: Que a mí me gusta todo eso, arreglarme el pelo, las uñas, pero lo que más me gusta es que me regalen flores y que me den dinero cash. Porque si me da mi dinerito cash, me puedo comprar mis zapatos, me puedo comprar mis ropitas, que tú sabes que uno siempre quiere tener algo nuevo.
0: Ah, bueno, pues ahí está. Ya saben ustedes que va a decir mi querida amiga, miren, no les voy a decir que me regalen, pero yo soy talla mediana y zapatos 39, va a decir.
2: No, que no te regalen. Que te den el cash.
0: Que te den el cash.
2: Una tarjeta. Sí.
0: Aquí lo que importa es el cash.
2: Sí. ¿Sabes por qué? Porque el gusto mío no es el tuyo.
0: Ah, sí. Tienes toda la razón. Sí, sí, sí. Y de ahí por eso te andan dando regalos reciclables. ¿Cómo dicen reciclados, no? De que te ven.
2: No les gusta. El zapato te queda grande, que el vestido te queda. No, no, no, no estamos para eso. Yo a mis hijos, no, yo le digo a mis hijos, porque yo, tú sabes, mis hijos me regalan y me compran muchas flores, que me encantan las flores. Hacemos comida.
0: Ay, qué
2: pero sí, mis nietos, tengo un nieto de 19 ya y uno de 18.
0: Qué bueno.
2: Entonces, me la paso feliz.
0: Ay, gracias, me alegro. Sí. Ay, bueno, gracias, pues gracias. Dios, sí. Gracias por llamarnos, por tomar tu tiempecito. Bueno, ustedes ya saben, aquí el cash con mi amiga Amada. Así que te mando un abrazo grande. Bendiciones.
2: Gracias para ti, que te la pase bien el día 10. Bueno, va a caer domingo, que un día, ya tú sabes, que vamos a estar alabando al Señor, que bien, dándole la gracia y la honra a Él, que
0: así
2: estamos
0: es
2: de pie
0: así
2: en
0: es
2: este país con tanta abundancia que tenemos,
0: así
2: que
0: es,
2: no nos podemos quejar, porque hay mucha gente que se está quejando porque no sabe dónde están todavía.
0: Ay, mira, eso me gustó. Te mando un abrazo grande, Dios te bendiga.
2: Amén, gracias.
0: Miren, aquí dijo ella, aquí lo que importa es el cash, dijo ella, así que no, es que fíjate, tiene razón. Mire, yo antes, yo voy a confesar, o sea, yo aquí les voy a confesar. Yo antes no era como muy asidua, o no era como muy, estaba muy de acuerdo que me dieran como estas tarjetas de regalo, ¿no? Los gift cards, porque yo antes pensaba, decía, es que es como tan, no sé, como tan, como que me fueron a comprar ahí, no, no pensaron en mí, pensaba yo, ¿no? O sea, como que no se tomaron el tiempo de pensar que me va a gustar o no me va a gustar. Pero fíjense que tiene toda la razón, porque a veces es mejor, o muchas veces mejor, que te den un gift card, ¿verdad? O el efectivo, o el cash, porque sí, tú te vas a comprar algo que a ti te gusta, ¿verdad? Y uno dice, bueno, me gusta esto, a que tal vez te regalen algo, tal vez sí con mucho cariño, pero tal vez no te lo vas a poner porque no era de tu agrado, ¿no? Así de que, bueno, siga llamando usted al 305-944-8133 y díganos como mamá, como abuelita, ¿qué te gustaría? O sea, dime tú qué te gustaría recibir en este Día de las Madres y vamos conociendo, ¿no? Y luego yo también te voy a decir que me encantaría a mí también que... vamos a ver, Camila por ahí andará escuchando. Bueno, pues que pare oreja porque luego le voy a decir que me gustaría que me regale. Ya volvemos con más aquí en Diálogos. No se me vaya, estamos a las 12:41 de la tarde, en donde quiera que estés. Qué bueno poder acompañarte en estos diálogos donde dialogamos más y conversamos más. No te vayas.
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Así es, desde hoy tus mañanitas de sábado no son iguales en Almavisión 87.7 FM. Estamos aquí en Diálogos con Jackie Barrios. Todos los sábados de 11 a 2 de la tarde estaremos acompañándote nuevamente, dialogando contigo. Hoy estamos como calentando motores, ¿no? Vamos así, poquito a poquito. Pero qué bueno que estemos recibiendo tu comunicación. Y quiero saludar a mi querida Paola Jiménez. Hola, Paola, me dice. Me alegra que estés de vuelta, Jackie. Vamos a disfrutar juntos, dice. Ay, sí, qué bueno. No, claro, claro. También tengo a Sebastián Moreno. Dice, qué alegría. Bienvenida nuevamente a Diálogos, Jackie. Un espacio para compartir. Sí, gracias, gracias. También Lucía Valenzuela, ¿cómo estás? Dice, me encanta que regreses a Diálogos, Jackie. Ay, qué linda. No, pues aquí andamos. Miren ustedes, como dicen por ahí. No, mejor iba a decir algo, no lo digo. No, pues ya, estamos en confianza, ¿no? Le echo al ruedo, ¿sí o no? Le echo al ruedo, ¿no? Iba a decir yo, me perdí, pero ya me encontré. No. Nunca ni perdida ni... No, Dios me encontró. Mira, Patricia Loaiza también dice, sé que vas por más. Bendiciones, Jackie. Así es. Gracias. Siga comunicándose al 305-944-8133. Y hay una preguntita al aire. ¿Qué te gustaría como mamá, como abuelita, que te regalen en este Día de las Madres, ¿no? Yo lo decía porque a veces nos regalan, miren, qué bueno que regalen, pero no regalen, por ejemplo, licuadoras, pues, o batidoras, o qué más, escoba y trapeador, no. ¿Sí o no? No, es como decir, miren, yo digo, me regalan una mi licuadora, digo, yo es como, sigue haciendo los frijoles, o sea, como lo sigues haciendo, ¿no? Me regalan una batidora, sigue haciendo esos cakes que solo tú sabes hacer. No, hay que regalar algo diferente, ¿sí o no? Dígame si sí o no. Y algo diferente vamos a hacer y es que vamos a celebrar a todos los cumpleaños del día de hoy, 2 de mayo. Así que si hoy estás de manteles largos, estás de cumpleaños, queremos saludarte. ¿Tienes algún saludo de cumpleaños? Pues llámanos al 305-944-8133 y dinos, nosotros con mucho gusto vamos a estar personalizando tu mensaje de cumpleaños. Si quieres que sorprendamos a alguien también, llámanos. 305-944-8133, Happy Birthday para todos los cumpleañeros del día de hoy, del día de mañana también, porque no estamos aquí, pero igual te vamos a felicitar. Como siempre les digo, les mando un beso, abrazo y apapacho. Happy Birthday. Y miren, hablando de todo un poquito, nos vamos a ir con la noticia de Dani Berríos, que como todos ustedes saben, pues... está en el hospital con quebrantos de salud y es que se encuentra bajo observación médica recibiendo tratamiento especializado debido a un problema de salud. Yo lo que leí fue que él hace algunos años parece ser que tuvo una infección y a través de su dedo meñique, del pie creo que si no estoy mal. Entonces parece ser que tiene también una infección en el cuerpo, es lo que estaban comentando, ¿verdad? Aunque su equipo informó inicialmente de complicaciones, reportes más recientes indican que muestra mejoría y evoluciona favorablemente. ¿Cuál es el estado actual? Permanece bajo cuidado médico con reportes positivos sobre su evolución. La situación, Presenza Music, que es el sello discográfico de él, informó que está recibiendo atención por una condición de salud, pidiendo oración por su recuperación. Y aquí vienen los antecedentes. En el año 2021 había enfrentado complicaciones por una infección complicada por diabetes, pero se recuperó. Así que amigos y familiares y seguidores han expresado su apoyo a través de redes sociales bajo el hashtag oración. Así que nosotros también aquí en Diálogos nos unimos a la oración de recuperación de este hombre de Dios, Dani Berríos, que miren... ha sido una persona que a través de su ministerio musical y como él como persona ha bendecido nuestra vida muchas veces, ¿no? ¿Cuántos de nosotros hemos escuchado en momentos difíciles temas como alaba a Dios? ¿Cuántos de nosotros hemos escuchado este tema y nos ha levantado totalmente de donde estamos y nos ha ministrado? Yo creo que hoy este guerrero de Dios también necesita que nosotros nos levantemos en oración por él. Así que hoy nosotros estamos orando y creyendo en la recuperación de nuestro querido Dani Berríos
Yo te voy a dejar con ese tema. Alaba a Dios. En todo momento debemos de adorar a nuestro Dios y alabar a Dios. No importa lo que hoy estás pasando. Y no te lo digo no importa como minimizando lo que estás pasando. No, te lo digo en el sentido de que si tienes a Dios de tu lado, ya Dios te dio la victoria en eso que hoy posiblemente tú estés pensando que no tiene solución. Te dejo con Dani Berríos y el tema Alaba.

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0: Hemos escuchado en la voz de Elevation Worship, no has perdido una batalla, ya cuando estamos a la 1:09 de la tarde en este sabadito. Hoy es 2 de mayo del 2026 y creo que tenemos una llamada. Vamos a ir a la línea a ver a quién No, vuélvenos a llamar, por favor, al 305-944-8133, 305-944-8133, para que te puedas comunicar con nosotros directamente aquí a Diálogos con Jackie Barrios. Hoy iniciando 2 de mayo, mis queridos amigos, estamos acompañándoles aquí en esta nueva etapa, en esta nueva temporada de Diálogos. Así que es una bendición para mí tremenda poder acompañarles el día de hoy aquí en Alma Visión 87.7 FM. Había una pregunta al aire. ¿Qué te gustaría como mamá o como abuelita, verdad, que te regalaran en este 10 de mayo? Ya nos dijo una amiga que lo que importa aquí es el cash, dijo ella. ¿Verdad? Ella dijo aquí, a mí que me regalen cash, dijo, porque a mí me gusta eso de que me den el efectivo porque me puedo ir a comprar algo que me gusta, ¿verdad? Y a mí me encantó eso también, así que nos vamos a la línea. Hola, ¿con quién hablo? Buenas tardes.
1: ¿Aló?
0: Hola, ¿cómo estás?
1: Bien, ¿y usted?
0: Bien, gracias. Mire. Cuéntame.
1: Esta estación de la iglesia de Oscar Agüero.
0: No, estás equivocada. Es Alma Visión. Sí, es Alma Visión. Dime.
1: ¿Es independiente y no pertenece a ninguna iglesia?
0: Bueno, anteriormente era CEO, pero ¿por qué preguntabas?
1: Porque estoy buscando la iglesia de Oscar Agüero y no he podido comunicarme.
0: No, fíjate que no sabría decirte la verdad, pero sí, bueno, si te tenemos alguna información, con mucho gusto te la podemos dar. Pero es Alma Visión 87.7 FM, somos una radio cristiana, cristocéntrica.
1: Sí, yo soy cristiana, por eso estoy llamando.
0: Ah, bueno, pues qué bueno, quédate con nosotros entonces.
1: No, sí, yo lo tengo puesto aquí.
0: Ah, qué bien, me alegro. ¿Cuál es tu nombre?
1: Nancy,
0: sí, ellos, los pastores de Alma Visión, son los pastores Camaño, Daniel y Adi Camaño.
1: Ah, yo le he oído.
0: Exactamente,
1: también, sí,
0: exactamente.
1: Yo también.
0: Claro que sí. Bueno, pues muchísimas gracias por estar con nosotros, ¿ok?
1: No, gracias a ustedes, Dios les bendiga.
0: Igualmente, gracias. Bueno, pues ahí tenemos. Ah, saludos al pastor que dijo Agüero. Bueno, no sé. No, aquí tenemos a nuestra querida pastora Adi y también al pastor Daniel Camaño, que han sido una gran bendición en nuestras vidas, ¿no? Y en la vida de tuya también. Invitándote a que siempre escuches Conversanando, hablando de nuestra querida pastora Adi Camaño, Conversanando con la pastora Adi Camaño y todo este grupo de personas que se unen también en la programación de Alma Visión. Tenemos, mire, muchos programas. En la mañana están nuestro querido David y Ángela con Buenos Días Miami. Ellos se están levantando, ¿no? También tenemos a nuestra querida Eli, que está contigo, a Adrián Pontes en Boomerang. Ahora, pues yo que te estoy acompañando aquí los sábados en Diálogo.

no tiene solución. Fíjate que algo que la palabra de Dios dice, y quiero que hoy tú ahí donde estés lo abraces, pero no solamente lo escuches, lo oigas, porque no es lo mismo oír que escuchar. La palabra de Dios nos dice que Dios no nos va a dar una carga que Él sabe que nosotros no vamos a poder soportar. De antemano, Él nos está diciendo, yo ya te di la victoria en esa situación. De antemano, el Dios de Dioses, el Rey de Reyes, está diciendo, yo creo en ti y que lo vas a lograr. Ese Dios que nunca perdió una batalla y nunca la va a perder. Es ese Dios victorioso que con Él, junto a Él, vamos de gloria en gloria. Entonces tal vez hoy me digas, sí, Jackie, pero entonces, ¿por qué estoy yo perdiendo batallas? ¿Por qué no veo victoria en mi vida? ¿Por qué a veces, entre más fácil se pudiese poner la situación, más difícil la veo? ¿Estás tú en ese escenario el día de hoy? ¿Estás viviendo eso? ¿Te estás preguntando tú eso? Pues mira, hay situaciones, y si entendiéramos, miren, entendiéramos esto que te voy a decir, yo creo que pasaríamos estas situaciones agradeciéndole a Dios todos los días y nuestro gozo no se iría. Entonces, ya que me estás diciendo que yo no me tengo que preocupar, que entonces yo tengo que estar así porque la situación ahí, pero yo así como feliz de la vida sin importarme nada. No, yo no te digo eso. La preocupación va a venir a tu vida. La duda va a venir a tu vida. Las preguntas van a venir a tu vida. Porque es normal. Dios nos creó como seres emocionales. Porque si Él no hubiese querido que tuviéramos emociones, nos hubiera pues hecho un cable nada más y ya no tendríamos emociones, pero sí tenemos. Y todos esos sentimientos de temor, de miedo, de incertidumbre en la vida van a venir. Pero ¿sabes qué es lo bonito y donde yo quiero que hoy aprendas a descansar con Dios como yo lo tuve que aprender un día en mi vida? Que Él es el Dios que nunca perdió una batalla y nunca lo va a perder. Y de antemano Él me está diciendo, Jackie, yo sé que lo que te estoy colocando enfrente tuyo, ya te di la victoria y sé que lo vas a pasar. De antemano te estoy diciendo, yo confío en que lo vas a hacer y vas a salir victoriosa de esa situación, porque soy tu papá, el Dios que no ha perdido una batalla y tú eres mi hija. Entonces yo, sabiendo esto, tú sabiendo eso, vas a decir, a pesar de la situación, pero esta situación sea la que estés pasando en este momento, Dios ya me dio la victoria. Entonces tú vas a caminar con pasos de fe, creyendo que tú eres victorioso, creyendo que yo soy victoriosa. Pero ¿sabes qué es lo que pasa? Que a veces nosotros mismos, antes de iniciar la batalla, ya nos dimos por perdido. Ya perdimos la batalla nosotros, no Dios, nosotros. Porque si Dios confía en nosotros, nosotros a veces no confiamos en nosotros mismos, en Él, a través de nosotros, porque la fuerza viene de Él siempre, ¿no? Pero a veces no confiamos así, confiamos más en lo que los demás nos dicen, ¿no? Confiamos más en lo que si me dijo que soy buena, que si soy bueno, que si soy aquí, que soy y hago todo bien, entonces lo creemos. Pero cuando Dios dice que lo vamos a poder lograr, a veces no le creemos a Dios. Le creemos más a la gente que lo que Dios dice en nuestra vida. Por esa razón es de que muchas veces nosotros esas batallas no las pasamos. ¿Por qué? Porque nos desinflamos. Esas batallas que hoy estás pasando te están ayudando para que tu fe sea fortalecida. Para que tu fe sea fortalecida. Para que tu obediencia sea transformada. Pero a la primera de cambio que Dios nos dé, ya estamos quejándonos, ¿no? Y que, ¿pero por qué, Señor? ¿Pero por qué siempre a mí? ¿Por qué? Tus palabras, mis palabras tienen poder. La palabra

Palabra de Dios dice que y de ellas vamos a comer. Si tú estás declarando en tu vida, todo siempre me sale así. No sirvo para nada. Aquí todo me sale mal. Es que nací para maceta. Porque hay gente que dice que nació para maceta y se va a caer en el corralón. Que dice, para martillo, ¿no? Del cielo le caen los clavos. Ciertamente no es así. No es así. Tú tienes que declarar, aunque no lo estás viendo, la fe. Es la certeza, dice la palabra de Dios, de lo que se espera, y oiga usted, y la convicción de lo que vemos, dice la Biblia, porque yo vi, te creí, no, dice, y la convicción de lo que no se ve, ¿te das cuenta de eso? Y hoy quiero, de verdad, quiero que hoy lo abraces ahí donde estás, porque cuando tú lo entiendas, no con tu mente natural, sino que con tu mente espiritual, con lo que va delante de Dios, con la revelación de parte del Señor a través de su Espíritu Santo en ti. Esas situaciones las vas a ver, vas a decir, yo sé que está esa situación, yo sé que ahí está. Yo en mis fuerzas no la puedo solucionar, pero tengo al Dios que nunca perdió una batalla. Ese Dios que me ha dado la victoria. Y empiezas a declarar victoria en lo que aún no has visto. Eso es fe. Si es que mi esposo es, empieza a declarar lo que quieres ver en tu esposa, en tu esposo, perdón. Es que ya que mi esposa esa, empieza a declarar y hablar lo que quieres ver en tu esposa. Es que mis hijos ya, empieza a declarar lo que quieres ver en tus hijos, aunque todavía no lo veas. Es que esta situación, empieza a hablar fe. Porque miren, hablas palabras de fe a tu vida, eso es lo que va a acontecer en tu vida. Pero hablas palabras no de fe, es lo que también va a acontecer en tu vida. Si tú dices que toda la vida te sale todo mal, es que yo, todo me sale mal, te tengo una noticia, todo te va a seguir saliendo mal. Porque es lo que tú crees y es lo que estás confesando. Pero si tú dices, no, Dios me ha dado la victoria. Yo tengo un papá que nunca ha perdido una batalla. Yo tengo un papá que siempre vence y ha vencido, venció la muerte. Yo tengo un papá, yo tengo un Dios que todo lo puede. Entonces yo también a través de Él voy a poder. Y empiezas a ver y empiezas a declarar, empiezas a cambiar tu manera de pensar, tu chip religioso de la vida y vas a empezar a ver lo que quieres ver en tu vida. Pero mientras vivas en religión, siguiendo una religión, no una relación con Dios, que es totalmente diferente. Vas a seguir viviendo como estás. Y no vengas después, o no venga yo después con Dios, pero ¿por qué, Señor? Si no me dices que me amas, y no me has dicho que me quieres, y que me escuchas, y que me vas a contestar. Sí, pero Él también demanda de nosotros obediencia y fe. Si no somos obedientes, estamos pecando. Si no creemos, también es un pecado, porque es algo que estamos diciendo que Dios no es, cuando sí es. Entonces yo hoy sí quiero que te quedes con eso y que le digas a Dios hoy, ahí donde estás, Señor, perdóname si realmente yo no he sido esa persona que ha creído en ti. Tal vez no he sido esa persona que ha confiado en ti, porque tengo un Dios que nunca ha perdido una batalla.

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0: Excelente tema, la voz de D.Y. y Alex Zurdo, ABC. Me encanta. Ya estamos a la 1:31 de la tarde. Hoy 2 de mayo del 2026. Almavisión 87.7 FM. Jackie Barrios acompañándote en Diálogos con Jackie Barrios. Aquí estamos. Los sábados de 11 a 2 de la tarde sigo recibiendo tus comentarios y también tus saluditos. Muchísimas gracias a Francisco. Me dice, Jackie, qué gusto volverte a escuchar. Muy amable, gracias Francisco. Aquí estamos, así que miren, pasen la voz y digan, miren, ya regresó. Diálogos con Jackie Barrios en Almavisión 87.7 FM. Y nos vamos a la línea. Hola, ¿con quién hablo?
1: Con Luis Valenzuela, ¿cómo estás, Jackie?
0: Luis Valenzuela, el famoso Luis, ¿cómo estás?
1: Famoso, tal vez allá en la colonia de Horizonte, la zona 21 de Guatemala.
0: Espero que no seas famoso por algo malo.
1: No, ¿qué pasa? Vamos.
0: Estoy bromeando, mi Luis. ¿Cómo estás? No, yo sé que no. ¿Cómo estás, mi Luis?
1: No, Jackie, bendecido en este mes de mayo, sí, mira, sí. Mes de las madres allá para las madritas chapinas, como estabas mencionando, uh-huh. Que hoy cabal cae el mismo, el otro domingo, cae el 10 de mayo, el Día de la Madre de aquí, sí, sí. Y felicitándolas desde ya a ti y a todas las que te escuchan, pues, y nada, contento de escucharte de nuevo, tú, de verdad que gracias. te extrañábamos los sábados, yo ya... Lo sabes, yo ya no estaba escuchando radio, te soy sincero.
0: Ay, no, local, no me digas eso.
1: Así hiciste falta, de verdad. Ay, lindo, tu voz es muy agradable, todo lo que compartís. Y gracias. sos una bendición en Almavisión. Gracias. Y para Miami, los que te escuchamos. Y bueno, nada, aquí estamos, mira, mayo es el mes más bonito porque cumplo años,
0: fíjate. Ah, yo pensé que ibas a decir por el Día de las Madres, ¿qué pasó?
1: También.
0: Mira, mi Luis, sácame una duda, ya que te tengo aquí, es que yo para las fechas te digo, en verdad, soy como muy, el Día de la Madre se celebra el segundo domingo de mayo, ¿no?
1: Cabal, aquí en Estados Unidos.
0: Cabal, ¿no? Sí, cabal. Cabal, mire, para los que no saben, los chapines en Guatemala, cabal, decimos, es así, ¿verdad? Cabal.
1: Sí, por lo menos decimos unas 20 veces al día.
0: Cabal.
1: Pues bueno, ahora, mira, cae para el Día de las Madres, el 10 de mayo, igual a la Madre Chapina, y bendecimos a las Madres Chapinas, a las americanas, a las hondureñas, a las boricuas, a las cubanas, a todas.
0: Así es. ¿Y qué? ¿Ya le tienes el regalito a la esposa? No le vas. Yo sé que tú no eres así. Yo sé que no, que vas a regalar una licuadora ahí, una aspiradora. No, la verdad que no.
1: No. Mira, en 37 años casi que cumplimos este año juntos, ya yo ya sé que le gusta el pisto en cash, como decían por ahí.
0: Aquí lo que importa es el cash.
1: Exacto, entonces, mira, o si no, vamos a Macy's o vamos a donde sea, ya hay propaganda no pagada.
0: Ya te va a pasar la facturita.
1: Exacto, cabrón. Y entonces, mira, ahí agarre pues hasta donde se pueda, ¿no? Cuando yo le digo pare, ¿no?
0: Claro. Ah, pero qué bueno, me alegro mucho, así que... Te mando un abrazo, mi Luis. Gracias por estar con nosotros. Qué bueno que estés de regreso aquí con nosotros dialogando en Almavisión 87.7 FM, que estés en sintonía de Almavisión.
1: Vaya, Jackie, un abrazo y bendiciones. Qué bueno tenerte de nuevo ahí, ¿oíste?
0: Gracias, igual. Un abracito. Chao. Ay, miren, qué bonito, ¿no? Y llamó un caballero, ¿verdad? Diciendo, qué bonito. Ahí agarra la carreta a usted y le dicen a la una, a las dos, y usted se va a recorrer todo el lugar para que pueda... usted dice, no me agarran. No, ahí voy. No, fíjate que sí, es bonito. O sea, que te regalen cosas que te agradan, ¿no? Por eso yo decía a veces, el regalo reciclable, que yo en alguna oportunidad aquí en Diálogos te conté lo que me pasó. O sea, dije, no, y de ahí dije, no, ni regalo ni que me regalen a mí regalos reciclables para nada. 305-944-8133 en la línea aquí en cabina de Almavisión 87.7 FM para que nos llames, bueno, si quieres saludar, si nos quieres decir como mamá, como abuelita, ¿verdad? Ahora que se acerca el Día de la Madre, ¿qué es lo que te gustaría que te regalen? ¿Verdad? Decir, mira, a mí me gusta esto. Así como... Ya nos dijo alguna amiga, ahora Luis, así que llámanos al 305-944-8133 y dinos. Y si quieres saludar también, aquí estamos, queremos saber dónde estás, en dónde nos estás sintonizando. Fuera de los Estados Unidos también queremos saludar a todos. Y venimos con una nota de salud muy interesante hay personas que les encanta esta fruta, porque miren, aunque la gente me diga y no me va a tirar tomates, ¿por qué no? El aguacate es una fruta. Yo no sabía, pero es una fruta. Está considerado como fruta. Yo no sabía eso, pero ahora lo sé. Pero el aguacate, si te gusta el aguacate, hay mucha gente que le encanta el aguacate. A mí me encanta. Yo les digo, denme aguacate todos los días, me lo como feliz. Pero hay otra gente que posiblemente no conoce las propiedades de comerte un aguacate, qué es lo que hace en tu organismo y también qué es lo que hace la mascarilla de aguacate en tu rostro, en tu piel. Yo te lo voy a estar comentando más adelante, pero no se vaya. Nos vamos con ese tema de Funky y Jay Khalil. Mira, Jay Khalil está súper pegadito, ¿no?
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0: Te estaba diciendo gracias por eso.
3: Me diste.
0: por la noticia que nos dieron ahorita. No, Funky Jay Khalil, que Jay Khalil está bien pegado, ¿no? Está colaborando y tiene muchas colaboraciones con mucha gente. Y temas muy buenos. Y ahora nos trae este tema buenísimo también. Te luciste. Mire, di tú. Ay, señor, conmigo te luciste. Claro que sí, no hay nadie igual que tú ni como yo. En Dios somos únicos.

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1: Y escuchamos en la voz de Lily Goodman, Me Siento Libre, en la versión remix. ¿Cuántos libres hay hoy sábado en Almavisión? Por Dios, levanta la mano.

0: Ya tú sabes.
1: Ya tú sabes, mi hermano, ya tú sabes. Dios te hizo libre. Hemos escuchado a Lily Goodman. En este sabadito fenomenal. Miren ustedes, 2 de mayo, ¿no? Estamos iniciando mes. Un nuevo mes. Una nueva oportunidad de darle gracias a Dios para dejar todo el pasado, ¿no? Pasado es pasado, dice Lily Goodman, sí. Ya suelte el pasado, ya deje todo lo que le hicieron, ya eso es que así fui porque así me hicieron. No, no, la persona que está diciendo así fui porque así me criaron, esa es una, te voy a decir algo con mucho amor y cariño y no me vayas a tirar por allá, ni me vas a tirar tomates, pero es una excusa fácil para no querer madurar y no querer cambiar. Eso es, ¿sí o no? Es más fácil decir, es que como así me hicieron, así soy yo y no voy a cambiar. Por allá salió una canción, yo soy rebelde porque el mundo me hizo así. Aquí alabanza. ¿Sí o no? ¿Sí o no? Entonces, no, no, no. Ya hay que parar eso y decirle, Señor, Padre, madúrame. Quiero ser maduro, Señor, en la fe, madura en la fe. Cuesta lo que me cueste, porque a veces no queremos cambiar, ¿no? Porque no queremos, así de fácil, no nos da. Y hay gente que dice, es que así soy yo, y así me tienen que aceptar. No. Dejemos que Dios nos cambie, no hay maldición que nos vaya a traer. Tal vez si viniste de un hogar, ¿verdad? Disfuncional, puede que sí. Tal vez viniste de que no te trataron, no te amaron bien, te quebraron en algún momento de la vida. Sí, eso ya pasó, pero tienes que dejar que Dios te sane y tú también tienes que dejar y también querer sanar, porque Dios te quiere sanar. Y de todo eso, hacerte libre. Dile. ¡Fuera! ¿Dónde está mi gente libre? ¡Oye! Aquí estoy yo, mire, Dios me hizo libre de muchas cosas. Aquí no se me venga a ser el chiquito o la chiquita, todos traíamos pecados, ¿sí o no? Pero ¿sabes qué es lo bueno? Que Dios nos hace libres y nos perdona y nos ama, nos restaura. Mira, todo lo que Dios hace cuando venimos en Señor, hazme libre, ¿no? Libre, ay, de todo peso. De todo peso. Dios te hizo libre de todo peso. Así que hoy entrégaselo a Dios. Me encantó este tema. Vuélvamelo a poner, como dicen por ahí, señor locutor, yo te lo vuelvo a poner. Es que tienes que ser libre. Yo también tengo que ser libre de todo peso. Pero no lo podemos hacer solitos. Solamente en la presencia de nuestro Dios, entregando todas nuestras cargas. Así que hoy te invito ahí que, donde estás, que le entregues a Dios y empieza una nueva vida en el Señor. El Señor tiene algo nuevo para ti hoy.

Escuchamos ya la voz de Joel Cruz, tú eres fiel, ya cuando estamos a la 1:50 de la tarde. Miren ustedes qué rápido se pasó este tiempo, ¿no? Ya a las 2 de la tarde vamos a dar finalización de diálogos, pero queremos pedirte que nos acompañes y también que lo puedas compartir para el próximo sábado a las 11 de la mañana. Estaremos aquí nuevamente acompañándote en estas mañanitas, tardes de diálogos con Jackie Barrios a través de Alma Visión 87.7 FM. Dios es fiel, mis amigos, y Él nunca nos va a dejar. Eso es una promesa que nos ha dado. Así de que excelente tema en la voz de Joel Cruz, tú eres fiel. Y yo les había comentado acerca de, antes de irme, ¿cuál es los beneficios del aguacate para aquellas personas que les gusta el aguacate y aquellas personas que tal vez no lo han incluido en su dieta, en su ingesta diaria? Ahí te va. Miren, el aguacate es rico en grasas saludables como la vitamina C, E y del grupo B, y minerales como el potasio y el magnesio. Comerlo nos ayuda a cuidar el corazón, ya que gracias a sus grasas buenas reducen el colesterol malo. Mejora la digestión por su contenido de fibra, fortalece la piel y el cabello desde adentro, aportando hidratación y nutrientes esenciales. También el aguacate te ayuda a mantener la energía y sensación de saciedad, ideal para controlar el apetito. Miren todo lo que el aguacate tiene. Lo que dicen los expertos en salud, también no es que te vas a comer 5 aguacates diarios, ¿no? Porque también la grasa del aguacate, como es buena comiéndolo balanceadamente, también puede traerte, pues, todo lo contrario, ¿no? Tal vez un poco más que te eleve el colesterol. Es increíble por la grasa, ¿verdad? Que estás extra, que estás comiendo. Pero normalmente los nutriólogos dicen que medio aguacate o máximo un aguacate al día te puede ayudar a mantener tu corazón saludable y todo lo que estamos escuchando el día de hoy que tiene el aguacate. Y mire, usted lo puede comer solito, que es delicioso. Si lo comes en ensalada, haces unas tostaditas de aguacate, unas tortillas con aguacate, el aguacate va con todo. Y ya no digamos, por ejemplo, si tú haces una mascarilla de aguacate y te lo colocas en la piel, mire, te la va a dejar bien suavecita. Así que ahí te dejo este datito de salud por si te gusta y empieces a comer más aguacate si no lo hacías. Y ya cuando estamos a la 1:53, miren, yo me voy a despedir. Me voy a despedir porque ya nos tenemos que ir, ¿no? Pero invitándote a que a la próxima semana, a las 11 de la mañana, el próximo sábado, estemos juntos, donde te traeremos más diálogos, donde estaremos conversando, acompañándote en tu mañanita tarde de sábado. Te quedas en buena compañía en Almavisión 87.7 FM y te dejo con este tema de Cristín Diclario, Danzando. Mire, póngale mucha atención, porque con todo lo que hoy hablamos, si nos seguiste en todo el programa, yo quiero cerrar y sellar. Empecé con Saraí Rivera, Sé Fuerte. Y voy a terminar con ese tema, Danzando. ¿Por qué? Porque podemos tener diferentes situaciones, podemos tener diferentes desafíos en nuestra vida, pero si entendemos todo lo que conversamos el día de hoy, si nos acompañaste, vas a poder danzar en cada temporada. Para mí, Jackie Barrios, ha sido una gran bendición acompañarte. Sigue en sintonía de Alma Visión 87.7 FM. Bendiciones, que Dios te bendiga.

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6: ¿Qué tal mis amigos? Mi nombre es Tony Castellanos. Les brindo la más cordial de las bienvenidas a esta nueva emisión de Mundo Deportivo. Iniciamos como siempre en el fútbol en Europa, en el viejo continente, con España en la Liga. Estamos en la fecha 34 en España. Juegan 20 equipos. Hoy a las 3 de la tarde, Osasuna recibe al poderoso onceno de Barcelona. Mañana domingo a las 8 de la mañana, hora del este en Estados Unidos, por el cambio de hora entre Europa y el continente americano, Elche visita Celta de Vigo en Balaidos, en Vigo, España, 10 y 15 de la mañana. Getafe recibe la visita de Rayo Vallecano en el Estadio Coliseo de Getafe, 12 y 30 del mediodía. Real Betis jugará como local frente al visitante Real Oviedo en el Estadio La Cartuja, en la ciudad de Sevilla. Y a las 3 de la tarde, mañana domingo, en la Liga de España, en su fecha 34, Real Madrid estará visitando al equipo de Español en el RCD Stadium de Barcelona. El standing, los primeros 9 en la tabla de posiciones. Barcelona ya está en la primera posición, comodísimo, 11 puntos de ventaja sobre su más cercano perseguidor, que es el Real Madrid. Todos han jugado 33 partidos. Barcelona ha ganado 28 de ellos, solo un empate, 4 derrotas, 87 goles anotados, líderes en este departamento ofensivo, 30 goles permitidos, 85 puntos. Ha ganado sus últimos 5 partidos. Superó 1-0 a Rayo Vallecano, 2-1 al Atlético de Madrid, 4-1 fácil a Español, 1-0 a Celta de Vigo y le ganó 2-0 a Getafe en la ronda anterior, la número 33. 74 puntos, 11 puntos por debajo de la primera posición, está Real Madrid en el segundo puesto. 23 victorias, 5 derrotas, 5 empates, 68 goles a su favor, 31 en contra. En los últimos 5 partidos no ha estado muy estable. Ha ganado 2, ha empatado 2, perdió 1. Y fue cuando el equipo de Mallorca le ganó 2-1. Tremenda sorpresa, porque Mallorca está en el lugar 17. Sin embargo, se las ingenió y superó a Real Madrid 2-1. Esa es la única derrota en los últimos 5 juegos para el Real Madrid. Sus victorias: 3-2 sobre el Atlético de Madrid y le ganó 2-1 al Alavés. Empató a 1 con Girona y en la última fecha a 1 con Real Betis. Villarreal está en el tercer lugar con 65 puntos. ha marcado 59 goles, ha permitido 38, ha ganado 20 partidos, ha perdido 8, ha empatado 5 veces, 59 goles a favor, 38 en contra en los últimos 5 juegos, ha ganado 3, ha perdido 1, cayó 1-0 del Girona, empató a 1 con Oviedo y sus triunfos 3-1 sobre Real Sociedad, 2-1 al Athletic Club de Bilbao y en la pasada jornada le ganó 2-1 a Celta de Vigo. Ese es el Villarreal, que ocupa la tercera posición. El cuarto lugar, otro equipo de la ciudad de Madrid, la capital de España, el Atlético de Madrid, 60 puntos, 5 puntos en la distancia del tercer lugar, 14 del segundo y 25 del primer lugar. Atlético de Madrid ha ganado 18, ha perdido 9, ha empatado en 6 ocasiones, 56 goles a su favor, 37 en contra y en los últimos 5 partidos no ha estado muy bien. Luego de perder 4, se anotó un triunfo en la jornada anterior 3-2 al ganarle al Athletic Club de Bilbao. Sus derrotas en sus últimos 5 juegos, cayó 3-2 de Real Madrid, 2-1 de Barcelona, se enfrentó a los dos punteros, luego cayó 2-1 de Sevilla y el equipo de Elche los venció 3-2. Quinto lugar, Real Betis, 50 puntos, 12 victorias, 5 reveses, 14 empates, 49 goles anotados, 41 permitidos, 50 puntos. En los últimos 5 compromisos, perdió 2-1 de Athletic Club de Bilbao, empató a 0 con Espanyol, a 1 con Osasuna, le ganó 3-2 a Girona y en la última ronda empató a 1 con el Real Madrid. Muy buen empate de Real Betis con el que ocupa la segunda posición, Real Madrid. Getafe está sexto, 44 puntos, ha ganado 13, ha perdido 15, ha empatado 5 veces, 28 goles a su favor, 34 en contra. Aquí el Getafe tiene 28 goles a su favor, pero 34 en contra, más goles permitidos que anotados. Sin embargo, está en el sexto lugar, 44 puntos. Séptimo está Celta de Vigo, también con 44 puntos. Pero vamos con Getafe. En los últimos 5 juegos ha ganado 3, ha perdido 2. Le ganó 2-1 a Espanyol, 2-0 Athletic Club de Bilbao, perdió 1-0 de Levante. Derrotó 1-0 a Real Sociedad y en la última ronda cayó 2-0 de Barcelona. Celta de Vigo tiene 11, 11 y 11 en ganados, perdidos y empates. 45 goles a su favor, 43 en contra. Fíjense que Celta de Vigo tiene más goles a favor que en contra, que es todo lo contrario a Getafe, con 28 y 34 y aún así están con 44 unidades per cápita. Celta de Vigo ha jugado muy mal en los últimos 5 compromisos, ha perdido 4, solo un triunfo, cuando le ganó 3-2 a Valencia. Luego, a la vez, le ganó a ellos 4-3, Oviedo 3-0, Barcelona 1-0 y Villarreal 2-1. Real Sociedad está octavo con 43 unidades, ha ganado 11, ha perdido 12, ha empatado 10. 52 goles a su favor, 52 en contra. Equilibrado, 52 y 52, 43 puntos. Últimos 5 juegos, pierde 3-1 de Villarreal, le ganó 2-0 a Levante, empata a 3 con Alavés, pierde 1-0 de Getafe y empata 3 con Rayo Vallecano. Y noveno está Osasuna, 11 ganados, 13 perdidos, 9 empates, 39 goles a favor, 40 en contra. Aquí comienzan los equipos que han permitido más goles que los que han podido anotar. En los últimos 5 juegos, Osasuna viene de ganarle 1-0 a Girona, empatando a 2 con Alavés, a 1 con Real Betis, pierde 1-0 de Athletic Club de Bilbao y gana en la última ronda 2-1 al equipo de Sevilla. Al concluir la serie regular en la Liga de España, los primeros 4 clasifican a la fase de liga de la Liga de Campeones. Y dicho sea de paso, de estos 4 hay 2 que ya están clasificados, avanzaron a la fase de liga de la Liga de Campeones. Y me refiero a Barcelona, que ocupa el primer lugar, Real Madrid segundo. El que concluye en la quinta posición clasifica a la fase de liga de la Liga de Europa, el sexto al cualificación de la Liga de Conferencia y entonces los 3 últimos, 18, 19 y 20, a relegación la Liga 2. Y dicho sea de paso, el Real Betis y el Real Sociedad avanzaron a la fase de liga de la Liga de Europa. Es decir, que están en las posiciones para avanzar. Todavía no está confirmado, pero ocupan las posiciones para avanzar a esa etapa, a la fase de liga de la Liga de Europa. Equipo con más goles anotados, 87. Barcelona está en la primera posición. Menos goles anotados, 26. Oviedo en el último lugar. Menos goles permitidos, 30. Barcelona, la primera posición. Y más goles permitidos, no está ni último ni penúltimo, sino en la penúltima posición, el lugar 18. Y me refiero a Sevilla, con 55 goles permitidos.
7: Hasta los españoles estamos con Mundo Deportivo y Tony Castellanos. Estamos muy bien informados del fútbol de nuestro país. Gracias, Tony.
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1: Continuando en Europa, en el viejo continente, nos vamos ahora a la Serie A de Italia. Aquí estamos en la ronda 35, también juegan 20 equipos, al igual que en la Liga de España. Hoy a las 2 y 45 de la tarde, Genoa visita al Atalanta. Mañana domingo, por el cambio de hora entre Europa y Estados Unidos, 6 y 30 de la mañana, Cagliari visita a Bolonia. A las 9, Sassuolo recibe al AC Milán. 12 en punto del mediodía, Verona visita al Juventus. Y a las 2 y 45 de la tarde, el Inter de Milán o el Internazionale, anfitrión del visitante Parma. En la Serie A de Italia, los primeros 16 en la tabla de posiciones. En primer lugar está el Inter de Milán, que ya está clasificado para la fase de liga de la Liga de Campeones. Está ocupando el primer lugar fácil, 70.

0: 39 puntos, 10 por encima de el segundo lugar que lo ocupa Napoli. Todos han jugado 34 compromisos o juegos o partidos. El Inter de Milán ha ganado 25, ha perdido 5, ha empatado en 4 ocasiones, 80 goles a su favor o anotados, 31 permitidos, 79 puntos. El Napoli, que ocupa la segunda posición, tiene 69. Los últimos 5 juegos del Inter de Milán: empató a 1 con Fiorentina, derrotó 5-2 a Roma, 4-3 sobre Como, 3-0 al Cagliari e igualó a 2 en la última ronda con Torino. Napoli, por su parte, ha ganado 21, ha perdido 7, ha empatado en 6 ocasiones, 52 goles a su favor, 33 en contra. En los últimos 5 juegos le ganó 1-0 al Cagliari, 1-0 al AC Milán, empató a 1 con Parma, pierde 2-0 de Lazio y vence 4 goles por 0 fácil a Cremonese. Tercer lugar, el AC Milán, que es el otro equipo de la ciudad de Milano, allá en Italia. El Inter está en el primer lugar, AC Milán tercero. El AC Milán, 19 victorias, 5 derrotas, 10 empates. Han anotado 48 goles y le han anotado a ellos 27. 67 puntos. 2, la diferencia del segundo lugar, y 12 del primero. El AC Milán en los últimos 5 juegos viene de ganarle 3-2 a Torino, pierde 1-0 de Napoli, pierde 3-0 de Udinese, le gana 1-0 al Verona e iguala a 0 con Juventus. Juventus está en el cuarto lugar, 64 puntos, 18 triunfos, 6 fracasos, 10 empates, 57 goles anotados, 29 permitidos, 64 puntos, 3 puntos por debajo de la tercera posición. En los últimos 5 juegos, el Juventus igualó a 1 con Sassuolo, le ganó 2-0 a Genoa, 1-0 al Atalanta, derrotó 2-0 al Bologna e igualó en la última ronda 0 con el equipo de AC Milán. En la quinta posición está Como, sexto Roma, ambos con 61 puntos cada uno. Como ha ganado 17 partidos, Roma 19, 10 empates para Como, solo 4 para Roma, 7 derrotas Como, 11 Roma. Como 59 goles a favor, 28 en contra, Roma con 48 y 29. En los últimos 5 juegos, Como le gana 5 goles por 0 fácil al equipo de Pisa, empata a 0 con Udinese, pierde 4-3 del Inter de Milán, 2-1 de Sassuolo y gana en la última ronda 2-0 a Genoa. Roma, por su parte, le gana 1-0 a Lecce, pierde 5-2 del Inter de Milán, derrota 3-0 a Pisa, iguala a 1 con Atalanta y gana en la última ronda 2-0 a Bolonia. Atalanta está séptimo, 54 puntos, ha ganado 14, ha empatado 12, ha perdido 8, 47 goles anotados, 32 permitidos, 54 puntos. Últimos 5 juegos del Atalanta: derrota 1-0 a Verona, supera 3-0 a Lecce, pierde 1-0 de Juventus, empata a 1 con Roma y pierde 3-2 de Cagliari. Octavo lugar, Lazio, 48 puntos. Noveno, Bologna, también con 48. Lazio, 12 goles a favor, 12 victorias, 12 empates, 10 derrotas. Bologna, con 14 triunfos, 14 derrotas y 6 empates. 37 goles a favor para Lazio, 42 para Bologna, 33 goles permitidos para Lazio, 41 Bologna. Repito, ambos 48 unidades per cápita. Lazio viene de ganarle 2-0 a Bologna, igualó a 1 con Parma, pierde 1-0 de Fiorentina, derrota 2-0 a Napoli. Muy buena victoria del equipo de Lazio al ganarle al ocupante del segundo lugar, Napoli. Y en la última ronda empató a 3 con Udinese. Bologna, por su parte, no ha empatado en sus últimos 5 juegos, tiene 2 ganados y 3 perdidos. Pierde 2-0 de Lazio, le gana 2-1 a Cremonese, 2-0 a Lecce, pierde 2-0 de Juventus y 2-0 de Roma. Continuamos descendiendo en la tabla de posiciones en la Serie A de Italia. El lugar número 10, Sassuolo, 46 unidades. 13 victorias, 14 derrotas, 7 empates, 41 goles a favor, 44 en contra. Fíjense que aquí comienzan los equipos que han permitido más goles que los que han podido anotar. 41 y 44 para Sassuolo, 46 puntos. Últimos 5 juegos de Sassuolo. Empata a 1 con Juventus, muy buen empate. Le gana 2-1 a Cagliari, pierde 2-1 de Genoa, supera 2-1 a Como y finalmente igual a 0 con Fiorentina. Udinese, que está en el lugar 11, 12 ganados, 14 perdidos, 8 empates, 41 goles a favor, 46 en contra, 44 unidades. Últimos 5 de Udinese, supera 2-1 a Genoa, iguala a 0 con el equipo de Como, le gana 3-0 al AC Milan, muy buen triunfo de Udinese sobre el AC Milan que está tercero. Perdió 1-0 del equipo de Parma y empató a 3. Con Lazio. Precisamente Parma está en el lugar 12, 42 puntos, ha ganado 10, ha perdido 12, ha empatado igual cantidad, 12, 25 goles anotados, 40 permitidos, últimos 5 del Parma, pierde 2-0 de Cremonese, empata a 1 con Lazio, a 1 con Napoli, que es muy buen empate de Parma, porque el equipo de Napoli está en el segundo lugar, le gana 1-0 a Udinese y 1-0 a Pisa. En el lugar 13 está Torino, 41 puntos. Han anotado 39 goles, han permitido 56. En 34 juegos ha ganado 11, ha perdido 15, ha empatado 8. Últimos 5 de Torino. Pierde 3-2 del AC Milán. Le gana 1-0 a Pisa, 2-1 a Verona. Empató a 0 con Cremonese y a 2 con el Inter de Milán. Excelente empate del equipo de Torino con el onceno que ocupa la primera posición fácil, el Inter de Milán. En el lugar 14 está Genoa, 39 puntos, ha ganado 10, ha perdido 15, ha empatado 9, 40 goles a su favor, 48 en contra. En los últimos 5 juegos ha perdido 3, ha ganado 2. Pierde 2-0 de Udinese, 2-0 de Juventus, le gana 2-1 a Sassuolo, 2-1 a Pisa, pero pierde en la última ronda 2-0 del equipo de Como. Fiorentina está en el lugar 15, 37 puntos, ha ganado 8, ha perdido 13, ha empatado igual cantidad, 13, 38 goles anotados, 45 permitidos. En los últimos 5 juegos empató a 1 con el Inter, muy buen empate del equipo de Fiorentina con el líder, le gana 1-0 a Verona, derrota 1-0 a Lazio, empata a 1 con Lecce y a 0 con Sassuolo. Y en el lugar 16, Cagliari, 36 unidades, ha ganado 9, ha empatado igual cantidad, 9, con 16 derrotas, 36 goles a favor, 49 en contra. En los últimos 5 juegos ha perdido 3, ha ganado 2, pierde 1-0 del Napoli, cae 2-0 de Sassuolo, le gana 1-0 a Cremonese, pierde 3-0 del Inter de Milán y gana en la ronda número 34 al equipo de Cagliari, o al equipo de Atalanta, perdón, 3-2. Esos son los 16 equipos en la tabla de posiciones de los 20 que componen la Serie A de Italia. Los primeros 4 avanzan, al igual que en la Liga de España, la fase de Liga de la Liga de Campeones. Dicho sea de paso, de los 4, solo 1 ya tiene garantizado su pase a la fase de Liga de la Liga de Campeones, y es el Inter de Milán, que está primero. El quinto lugar es promovido a la fase de Liga, pero de la Liga de Europa. El sexto al cualificación de la Liga Conferencia de Europa, y los 3 últimos, al igual que en la Liga de España, pasan a relegación, la serie en este caso B. Equipo con más goles anotados, 80, el Inter de Milán, primer lugar. Menos goles anotados, 22 nada más, Lecce en el lugar 17. Menos goles permitidos, 27, el AC Milán en el tercer lugar, y más goles permitidos con 61, Pisa, que está en la última posición.
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2: Baloncesto de la NBA en la primera ronda de los playoffs, series, conferencias, al mejor en 7 partidos. A las 7:30 de la noche, en la conferencia del Este, el séptimo, último y decisivo juego entre los 76ers de Filadelfia, visitando a los Celtics en la ciudad de Boston con la serie igualada a 3 triunfos por equipo. Es un juego de vida o muerte, hoy a las 7:30 de la noche en Boston. La serie comenzó con los dos primeros partidos en el hogar de los Celtics en la ciudad de Boston. Boston ganó el primero 123-91. Filadelfia igualó la serie en ese momento a una victoria por equipo al imponerse a Boston como visitantes 111-97. Luego la serie se trasladó a Filadelfia para los próximos dos partidos. Boston ganó el tercer juego 108-100 y el cuarto 128-96. Es decir que Filadelfia perdió esos dos partidos jugando como home club en su cancha en Filadelfia. Pero eso no amilanó el deseo de ganar del equipo de los 76ers de Filadelfia. El quinto juego se celebró en Boston y Filadelfia ganó 113-97. En ese momento estaba la serie 3-2 a favor de Boston. El sexto juego en Filadelfia, en su cancha, con su gente, sus fanáticos. Y aquí Filadelfia reaccionó y ganó 106-93 a Boston para igualar la serie a 3 triunfos por equipo y pues hacer que se celebre un séptimo, último y decisivo juego. Esa es la historia de la serie entre los 76ers de Filadelfia y los Celtics de Boston. También en la Liga Nacional de Hockey sobre Hielo, en la segunda ronda de los playoffs, al mejor en 7 partidos, el primer juego a las 8 de la noche en la Conferencia del Este, Filadelfia visita a Carolina. Y dicho sea de paso, Filadelfia está en los playoffs tanto en la Liga Nacional de Hockey sobre Hielo como en el baloncesto de la NBA. Muy bien. En Miami se va a celebrar el Grand Prix de Miami. Mañana es la final de este gran evento de la Fórmula 1 de automovilismo. Se suponía que esta era la sexta carrera de la temporada 2026, pero la cuarta y la quinta se cancelaron debido a la guerra en Irán. En la cuarta carrera era el Grand Prix de Bahrein y la quinta el Grand Prix de Arabia Saudita, que están en el área de la guerra en Irán. La primera carrera de este año 2026 fue el Grand Prix de Australia. Lo ganó George Russell, el británico de la escudería Mercedes. Este amigo Russell mide 6 pies, 1 pulgada de estatura con 28 años de edad. La segunda carrera del Grand Prix de China es ganada por Kimi Antonelli de Italia. Es jovencito, 19 años de edad, de la escudería Mercedes. 5 pies, 8 pulgadas da la estatura para Kimi. El tercer compromiso de 2026 de la Fórmula 1 fue el Grand Prix de Japón. Y lo ganó también el italiano Kimi Antonelli de 19 años de edad, anotándose su segundo triunfo de este año 2026. Repito, cancelada la cuarta carrera Grand Prix de Bahrein, la quinta Grand Prix de Arabia Saudita y ahora viene el Grand Prix de Miami, que la final es mañana domingo. Hoy hay boxeo de campeonato a 12 asaltos en Tokio, Japón. El amigo Nioya Inoue va a defender sus títulos gallo o junior pluma de la Asociación Mundial de Boxeo, Consejo Mundial de Boxeo, Federación Internacional de Boxeo, Organización Mundial de Boxeo y The Ring. Todos sus títulos mundiales o sus coronas lo va a poner en juego Naoya Inoue. Su retador es también japonés, junto Nakatani. Perdóneme mi japonés. Vamos con el retador. Dicho sea de paso, ambos están invictos. Ambos tienen la misma cantidad de triunfos, 32. La diferencia es que el campeón Inoue, 27 knockouts en 32 victorias, y Nakatani, 24 knockouts en 32 triunfos. No han perdido. El retador, que no es fácil, esta va a ser tremenda pelea de boxeo porque los dos son de excelente calidad. Nakatani, el retador, 28 años de edad, le tiene una ventaja 5 años más joven que Inoue, que tiene 33. La estatura para Nakatani, 5 pies 8 pulgadas. La de Inoue, 5'5", 3 pulgadas más alto. El alcance, 68 pulgadas y media para Nakatani, 67 y media para Inoue. Media pulgada más de alcance el retador Nakatani. 32 triunfos, 24 por nocaut, no ha perdido Nakatani. En el 2020 gana el título vacante Mosca de la Organización Mundial de Boxeo cuando se enfrentó al filipino Yemel Magramo y le ganó por nocaut técnico en el octavo asalto. En el 2023 gana el vacante Junior Gallo de la Organización Mundial de Boxeo contra el australiano Andrew Moloney por nocaut en el round 12, en el último. En el 2024 gana el gallo del Consejo Mundial de Boxeo, se enfrentó a Alexandro Santiago, un mexicano, y le ganó por nocaut técnico en el sexto round. Y en el 2025 gana el gallo de la Federación Internacional de Boxeo y de paso el vacante de D-Rin al enfrentarse al japonés Miyoshi Nishida. Vamos con el campeón. Bueno, los dos son campeones, pero Inoue va a defender sus títulos, Nakatani no. Nakatani aspira por los títulos de Inoue. 32 victorias, 27 por nocaut, invicto, no ha perdido. En el 2014 gana el Junior Gallo de la Organización Mundial de Boxeo, se enfrentó al argentino Omar Narváez y le ganó por nocaut en el segundo round. 2018, el gallo de la Asociación Mundial de Boxeo al noquear en el tercer asalto a Jamie McDowell. 2019, el gallo de la Federación Internacional de Boxeo, el vacante de D-Rin, peleó contra el puertorriqueño Emmanuel Rodríguez y lo noqueó en el segundo asalto. 2019, gana el gallo de la Asociación Mundial de Boxeo Super contra Nonito Donaire de Filipinas por decisión unánime. 2022, este Donaire se salvó de un nocaut. 2022, obtiene el gallo del Consejo Mundial de Boxeo contra el mismo Nonito Donaire de Filipinas, pero en esta ocasión le ganó por nocaut técnico en el round número 2. En ese mismo año 2022 gana el gallo pero de la Organización Mundial de Boxeo cuando se enfrentó al inglés Paul Butler y lo noqueó en el asalto 11. El próximo año, en el 2023, gana el super gallo del Consejo Mundial de Boxeo, de la Organización Mundial de Boxeo, al ganarle por nocaut técnico en el octavo round a Stephen Fortu de Estados Unidos. En ese mismo año, el super gallo de la Federación Internacional de Boxeo, el vacante de D-Rin, el super de la Asociación Mundial de Boxeo, al noquear en el round 10 al filipino Marlon Tapales. Luego ha defendido con éxito todos sus títulos mundiales o sus coronas super gallo en 6 ocasiones. ¿Qué les parece? Tremenda pelea de boxeo entre estos dos japoneses que son campeones y de mucha calidad. Naoya Inoue, que va a defender sus títulos Junior Pluma o Gallo de la Asociación Mundial, Consejo Mundial, Federación Internacional, Organización Mundial de Boxeo y de D-Rin, contra Junto Nakatani, también japonés, ambos invictos, ambos con la misma cantidad de triunfos, 32. La diferencia es que Inoue, el campeón defensor, ha ganado 27 de ellas por nocaut, mientras que Nakatani 24. Eso quiere decir que los dos son noqueadores de mucha calidad boxística. En la ciudad de Las Vegas, Nevada, en Estados Unidos, hay otra cartelera de boxeo. Gilberto El Zurdo Ramírez, mexicano, va a defender su título crucero de la Organización Mundial de Boxeo y la Asociación Mundial de Boxeo contra el retador David Benavides. Benavides es de Estados Unidos, 29 años de edad, 6 pies 2 pulgadas la estatura, 74 pulgadas y media es su alcance. El campeón defensor, 34 años de edad, 5 años de mayor edad que Benavides, que es el retador, 6 pies, 2 pulgadas y media la estatura, media pulgada más alto que Benavides y en alcance media pulgada también de ventaja, porque Ramírez, su alcance es 75 pulgadas, mientras que Benavides 74 y media. Uno está invicto, que es el retador, 31 triunfos, 25 por la vía del nocaut, y el campeón, 48 triunfos, 30 por nocaut y una derrota. Perdió cuando estaba invicto, 44 triunfos sin derrotas en el 2022. Se enfrentó a Dmitry Bivol de Rusia y perdió por decisión unánime. En el 2016 gana el supermediano de la Organización Mundial de Boxeo contra Arthur Abraham. de Armenia, nacionalizado alemán, pero nació en Armenia. Le ganó por decisión unánime. En el 2024 gana el crucero de la Asociación Mundial de Boxeo Super contra Arsen Gonlamirjan. Nació en Armenia, igual que el amigo Abraham, pero este es nacionalizado francés. Le ganó por decisión unánime. Y en el 2024, también en ese mismo año, obtiene el crucero de la Organización Mundial de Boxeo contra Chris Pilan Smith, el inglés, por decisión unánime. El retador Benavides, 31 triunfos sin derrotas, 25 por knockout, 29 años de edad, 6 pies 2 pulgadas la estatura, 74 pulgadas y media de alcance. En el 2017 gana el supermediano vacante del Consejo Mundial de Boxeo. Se enfrentó a Ronald Gauril de Rumania y le ganó por decisión dividida. 2022, el vacante interino del Consejo Mundial de Boxeo Supermediano peleó contra David Lemieux de Canadá y lo superó por nocaut técnico en el tercer round. 2025, el año pasado, obtiene el ligero pesado regular de la Asociación Mundial de Boxeo contra David Morrell de Estados Unidos, no, de Cuba, perdón, por decisión unánime. Y en ese mismo año gana el ligero pesado del Consejo Mundial de Boxeo frente a Anthony Yarde. Nació en Francia y es nacionalizado inglés, por nocaut técnico en el séptimo asalto. Y parece que al amigo Benavides y Ramírez les gusta pelear con boxeadores nacidos en un país pero nacionalizado en otro. El amigo Ramírez en el 2016 peleó contra Arthur Abraham, nació en Armenia, nacionalizado alemán. Luego contra Arson Golamirian, nacido en Armenia también, pero nacionalizado francés. Y el amigo Benavides se enfrenta a Anthony Yarde, nacido en Francia, pero nacionalizado inglés. Qué interesante. Así que hay dos carteleras súper buenas, de mucha calidad, en el día de hoy. Una en Tokio, Japón, y la otra en la ciudad de Las Vegas, Nevada, Estados Unidos. 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Fútbol Major League Soccer en Estados Unidos, participan 30 equipos. Dicho sea de paso, la Major League Soccer y la Liga Profesional de Argentina son las dos ligas con la mayor de equipos participantes, con 30 en total en todo el continente americano. Argentina con 30 equipos, al igual que la Major League Soccer. Los 30 equipos de la Major League Soccer están divididos en dos conferencias, la del este, la del oeste, de 15 equipos cada uno. Hoy sábado hay 13 partidos, mañana domingo hay 2. En proceso está San José, que está jugando en el BMO Field en Toronto, Canadá, con el equipo de esa ciudad, Toronto. Otro que está en proceso, Sporting Kansas City, está jugando como local frente a Seattle, que está como visitante en el Children's Mercy Park en Kansas City. A las 4 y 45 de la tarde, en el America First Field en Sandy, en Utah, Real Salt Lake recibe a Portland. 7 y 15 de la noche, el Inter de Miami juega en su nuevo estadio contra Orlando City en el New Stadium en Miami. 7 y media de la noche, hay 5 juegos. Montreal, equipo canadiense, visita a Atlanta en el Mercedes-Benz Stadium en Atlanta, Georgia. Columbus, anfitrión de Minnesota, en el Scott Miracle Grove Field en Columbus, Ohio. New England recibe a Charlotte, Gillette Stadium en Foxboro, en Massachusetts. Nashville visita a Filadelfia, Subaru Park en Chester, Pennsylvania. Dallas estará jugando contra los Red Bulls de New York, que juegan como locales en el Red Bull Arena en Harrison, New Jersey. A las 8 y media de la noche, Chicago, anfitrión de Cincinnati, en el Soldier Field de Chicago, Illinois. Muy bonito estadio. Mientras que Colorado estará visitando a Houston en el Shell Energy Stadium de Houston, Texas. 9:30 p.m. en San Diego, el equipo de esa ciudad recibe a Los Ángeles Football Club. Y el último, a las 10:30 p.m, Vancouver, equipo canadiense, visita a Los Ángeles Galaxy en el Dignity Health Sport Park en Carson, California. Mañana domingo, ya les comenté, dos partidos nada más. El primero a las 3:00 p.m, DC United visitando a New York City en el City Field de New York. Y a las 5:30 p.m, San Luis City visita a Austin en el Q2 Stadium en Austin, Texas. Vamos con el standing en la Major League Soccer, es decir, la tabla de posiciones. Iniciamos en la Conferencia del Este. El líder es San José con 27 puntos. Segundo lugar, Vancouver, 24. La diferencia son 3 puntos nada más del segundo al primer lugar. Tercero, Los Ángeles Football Club con 20 unidades, 4 por debajo del segundo lugar y 7 del primero. Cuarta posición, Seattle con 19 puntos. Quinto, Minnesota con 17. Sexto, Real Salt Lake, 16, con 13 puntos cada uno. Séptimo, Colorado. Octavo, Dallas, con 12. Noveno, Houston. Décimo, Los Ángeles Galaxy. 11 unidades en el lugar 11, San Diego. Con 10 puntos per cápita está en el lugar 12, Portland. En el 13, Austin. Con 6 puntos en la penúltima posición, San Luis City, el lugar 14. Y en el último lugar, o el primero de abajo hacia arriba, como usted lo quiera ver, el lugar 15, Sporting Kansas City, solo 4 unidades. El equipo de San José en 10 partidos ha ganado 9, ha perdido 1, han anotado 25 goles, han permitido 6 nada más, pero han ganado sus últimos 5 juegos. San José le ganó 3-0 a San Diego, 3-1 a Sporting Kansas City, 4-1 a Los Ángeles Football Club, 5-1 a Austin y 3-2 a San Luis City. Muy buena racha de triunfos del equipo de San José, por eso está en el primer lugar. Vancouver, que es un equipo canadiense, en 9 juegos ha ganado 8, ha perdido 1. Tiene la misma cantidad de goles anotados que San José, con 25. Ha permitido menos goles a los equipos contrarios que San José, 5 nada más, San José 6. Luego de perder 1-0 del equipo de San José, precisamente el que está el tratando de alcanzar en el primer lugar, vinieron 4 triunfos corridos. Superó 3-2 a Portland, 2-0 a New York City, 3-0 a Sporting Kansas City y 3-1 a Colorado. Los Ángeles Football Club con 20 puntos, tercer lugar, 6 ganados, 2 perdidos, 2 empates. Han anotado 17 goles, han permitido 6. En los últimos 5 juegos ha perdido 2, ha ganado 2, ha empatado 1. Le ganó en la última ronda 1-0 a Minnesota. Seattle, que está cuarto, han anotado 12 goles, han permitido 4. Y estos primeros 4 equipos, en los 4 primeros lugares, han jugado excelentemente bien a la defensiva. San José, que está primero, ha permitido 6 goles nada más a los equipos contrarios. Vancouver en el segundo, 5. Los Ángeles Football Club, tercero, 6. Seattle en el cuarto lugar, 4 nada más. Luego los demás, Minnesota, 14 goles permitidos, al igual que Real Salt Lake. Colorado con 18, Dallas con 15, Houston con 18, Los Ángeles Galaxy 16 y así sucesivamente. Pero vamos con Seattle. 6 victorias, 1 derrota, 1 empate. 4 victorias y 1 empate. Ha ganado los últimos 3 partidos. Derrotó 1-0 a Houston, 4-1 a San Luis City, 2-1 a Dallas. Minnesota está quinto con 17 unidades. Ha ganado 5, ha perdido 3, ha empatado 2. Luego de ganar en los últimos 5 juegos, los primeros 4, le ganó 2-1 a Los Ángeles Galaxy, 2-1 a San Diego, 2-0 a Portland, 1-0 a Dallas. Luego de esos 4 triunfos, pierden la ronda anterior 1-0 del equipo de Los Ángeles Football Club. El sexto lugar, Real Salt Lake, 2 ganados, 2 perdidos, 1 empate en los últimos 5 juegos, ha perdido sus últimos 2. Perdió 2-0 del Inter de Miami y 2-1 del equipo de Los Ángeles Galaxy. Colorado y Dallas tienen 13 puntos cada uno. Colorado viene de perder en la ronda anterior 3-1 de Vancouver, mientras que Dallas ha perdido sus últimos 2. Cayó 1-0 de Minnesota y 2-1 de Seattle. Con 12 puntos cada uno está Houston noveno, Los Ángeles Galaxy décimo. Houston viene de perder 2-0 de Austin, que es otro equipo del estado de Texas, al igual que ellos Houston, mientras que Los Ángeles Galaxy le ganaron 2-1 a Real Salt Lake. San Diego está en el lugar 11 con 11 puntos, pero ha estado desastroso en los últimos 5 juegos. Los ha perdido todos. Ha ganado solo 3, ha perdido 5, precisamente los últimos 5, con 2 empates. Perdió 3-0 de San José, 2-1 de Minnesota, 4-2 de Real Salt Lake, 1-0 de Houston y 2-1 de Portland. Tienen que reavivarse los amigos de San Diego si quieren comenzar a ascender en la tabla de posiciones. Ocupa el lugar 11. En el 12 está Portland, en el 13 Austin. Ambos con 10 puntos cada uno y ambos ganaron su último juego. Portland a San Diego 2-1 y Austin se llevó a Houston 2-0. Penúltima posición, San Luis City. 6 unidades nada más. Ha perdido sus últimos 2. Cayó 4-1 de Seattle y 3-2 de San José. Solo un triunfo. Y en el lugar 15, el último, Sporting Kansas City. Una victoria nada más, un empate, 7 derrotas. 7 goles a favor, 25 en contra, solo 4 puntos. Ha perdido sus últimos 5 juegos. Perdió 4-1 de Colorado, 3-1 de Real Salt Lake, 3-1 de San José, 3-0 de Vancouver, equipo canadiense, y 5-0 en la última ronda, el equipo de Chicago les ganó. Equipo con más goles anotados en la conferencia del oeste, con 25 goles anotados cada uno, está a primer lugar San José, segundo Vancouver, equipo canadiense. Menos goles anotados, 7 nada más, Sporting Kansas City en la última posición. Menos goles permitidos, solo 4, Seattle, cuarto lugar. Y más goles permitidos, 25, Sporting Kansas City en la última posición. Pasamos a la conferencia del este. Primer lugar, Nashville, 22 puntos. Segundo, el Inter de Miami, que ha ido ascendiendo. Ahora está en el segundo lugar con 19, 3 puntos por debajo del líder Nashville. Chicago está tercero con 17, 2 del segundo lugar, 5 del primero. Cuarto, New England, 16 puntos, 1 del tercero, 3 del segundo lugar, 6 de la primera posición. Quinto con 14 puntos, Charlotte. Sexto, Toronto, equipo canadiense, con 13. Con 12 puntos cada uno hay 5. Séptimo, New York City. Octavo, Columbus. Noveno, Cincinnati. Décimo, DC United. Décimo primero, los Red Bulls de New York. Con 9 puntos en el lugar 12, Montreal, equipo canadiense, con 7 hay 2. Décimo tercero, Atlanta. Décimo cuarto, Orlando City. Y en la última posición, en el lugar 15, Filadelfia, con 5 puntos. El primer lugar, Nashville. 9 juegos, ha ganado 7, ha perdido 1, ha empatado 1, 21 goles a favor, 6 en contra. En los últimos 5 juegos, ha ganado 4, ha perdido 1, pero ha ganado 3, los 3 últimos. Derrotó 2-1 a Charlotte, 2-0 a Atlanta y 4-2 de nuevo a Charlotte. 22 puntos. Inter de Miami, segundo lugar, ha ganado 5, ha perdido 1, ha empatado 4, 19 goles a favor, 15 en contra. En los últimos 5 juegos, 3 empates, 2 triunfos, viene de empatar a 1 con New England. Tercer puesto, Chicago, 17 puntos, ha ganado 5, ha perdido 2, ha empatado en par de ocasiones, 17 goles anotados, 8 permitidos. En los últimos 5 juegos, ha jugado muy bien, ha ganado 4, solo un empate, ganó 3 consecutivos, vino el empate y luego ganó en la última ronda 5-0 a Sporting Kansas City, quien no le gana. Sporting Kansas City está último en la conferencia del oeste. Con 16 puntos está en el cuarto lugar New England. Ha ganado 5, ha perdido 3, ha empatado en una ocasión. 17 goles a su favor, 2 en contra. Luego de 4 triunfos corridos en los últimos 5 juegos, igualó en la ronda anterior a 1 con el Inter de Miami. Quinto lugar, Charlotte, 14 unidades. Ha perdido sus últimos 2 partidos. 4-1, Orlando City les ganó. Y 4-2, perdieron de Nashville. Toronto, que es otro equipo canadiense, está en el sexto puesto, 13 puntos. Perdió en la jornada anterior 2-1 de Atlanta. Con 12 puntos cada uno, está séptimo New York City, octavo Columbus, noveno Cincinnati, décimo DC United, décimo primero los Red Bulls de New York. Perdieron en la ronda anterior New York City, que cayó de Montreal 1-0, y los Red Bulls de New York, que fueron derrotados por Cincinnati 2-0. Luego Columbus, Cincinnati y DC United ganaron su último juego. Columbus ha ganado sus últimos 2. 2-1 a Los Ángeles Galaxy, 2-0 a Filadelfia. Cincinnati le ganó 2-0 a los Red Bulls de New York y el DC United se llevó a Orlando City 3-2. Con 9 puntos en el lugar 12, Montreal, equipo canadiense, 3 ganados, 6 perdidos, ha ganado sus últimos 2. En los últimos 5 perdió 3 y luego 2 victorias consecutivas. Se impuso a los Red Bulls de New York 4-1 y en la última ronda 1-0 al New York City. Con 7 puntos per cápita, en el lugar 13 Atlanta, en el 14 Orlando City. Atlanta viene de ganarle a Toronto 2-1 en la última ronda. Orlando City perdió del DC United 3-2. Y en el último lugar, Philadelphia, posición 15, un triunfo, 2 empates, 7 reveses, 9 goles a favor, 17 en contra, viene de perder su último juego 2-0 de Columbus. Equipo con más goles anotados en la conferencia del este de la Major League Soccer, Nashville 21. Menos goles anotados, 9, Atlanta en el lugar 13, Philadelphia en el último. Menos goles permitidos, solo 6, Nashville en la primera posición. Y es el líder en goles anotados y en goles permitidos. Y en menos goles permitidos. Y el equipo con más goles permitidos no está en el último lugar, sino penúltimo. Orlando City con 29. Al concluir la serie regular en ambas conferencias, los primeros 7 avanzan a los playoffs, octavos de final, y octavo y noveno a la primera fase de los playoffs en la Major League Soccer.
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2: Y bien, mis amigos, no hay tiempo para más. Mi nombre es Tony Castellanos. Muchísimas gracias por honrarme con su sintonía. Nos volveremos a encontrar el próximo sábado, si Dios quiere, y yo sé que Él va a querer. Pórtense bien, si llueve no se me mojen, y si hace frío se me abrigan. Que Dios les bendiga y les cuide siempre. Feliz, tranquilo y placentero fin de semana para todos. Bye, bye.
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1: Bienvenidos una vez más, amigos y amigas, hermanos y hermanas, a esta edición del Top 10. Este fin de semana, Tony García contigo, Almavisión Miami, 87.7 FM, acompañándote este fin de semana. Es una alegría poderles presentar este countdown, estas 10 canciones que están tocando corazones, ministrando vidas. Y la verdad es que Dios dice en su palabra que le ha puesto cántico nuevo en nuestra boca. Y ese cántico, esas canciones son las que presentamos cada fin de semana aquí a través de la frecuencia Almavisión Miami 87.7 FM. Estamos cubriendo los tres condados más importantes del sur de la Florida. Yo soy Tony García y te mando a ti un fuerte abrazo. Gracias por la sintonía. Nacido en Managua, Nicaragua, Centroamérica. Un saludo para toda nuestra gente que nos acompaña cada fin de semana. Es una alegría poder estar con ustedes, señores. Y ahora mismo vamos a presentarles la posición número 10. Así arrancamos. Ella viene desde Europa y ellos son de Latinoamérica, Taya con el dúo Ecos. Vienen cantando una canción que declara una alabanza a nuestro Dios. Alabo, así se llama. En la posición número 10, arrancando este fin de semana, el Top 10 de Almavisión Miami 87.7.

este fin de semana aquí estamos con ustedes, Alma Visión 87.7 FM, Tony García contigo. Aunque la higuera no florezca, ni en las vides haya fruto, aunque falte el producto del olivo y los labrados no den mantenimiento y sean quitadas las vacas de los corrales, con todo yo me alegraré en Jehová y me gozaré en el Dios de mi salvación, dice Habacuc 3.17. Y es que alabar a Dios no es una opción, no es cómo amaneció el día, no es qué es lo que está pasando hoy, qué es lo que viene mañana. A Dios se le alaba en todo momento. ¿Y sabes qué? Eso es lo más difícil, porque el ser humano quiere sentir. El ser humano le gusta lo sensorial, le gusta sentir, porque no siento, siento. Pero ¿sabes qué? Aunque no sientas, el Espíritu Santo se mueve en medio de la alabanza, aunque tu carne no sienta, pero tu espíritu se goce en el Señor. Esta era la posición número 10, cantando Taya junto a Ecos, la canción Alabo. Y ahora mismo, señores, presentamos la posición número 9, enviando un saludo para toda la gente que nos acompaña en los hospitales. Gracias por la sintonía a todo el personal que trabaja en los hospitales. Un fuerte abrazo y qué bendición poder contar con hermanos cristianos que están haciendo una doble labor en los hospitales acá en el sur de la Florida. Señores, ahora mismo vamos con el grupo Oasis Ministry, así se llaman, Oasis Ministry. Ellos cantan Qué bonita es la vida. Esta es la posición número 9.

Cuando Dios entra en tu vida, la historia cambia y hasta lo difícil comienza a tener sentido. Claro que sí. Qué bonita es la vida. La vida no es perfecta, pero con Dios tiene propósito. Y ese propósito es lo que nos anima día a día a seguir adelante con todas las garras. Seguir luchando. Vamos ahora mismo, señores, a la posición. Ahí estaba Qué bonita es la vida de Oasis Ministry. Y ahora mismo me complace presentarles en la posición número 8 la música de Madiel Lara. Dice Dios me dio colores. Escúchala. Esta es la posición número 8 de este fin de semana del Top 10 de Almavisión Miami. Aquí viene Madiel Lara con la posición 8. Dice Dios me dio colores.

Y es que una vida sin colores ha de ser triste. Claro, porque lo bonito de la vida, de abrir los ojos, de poder ver hacia afuera, de poder contemplar la creación de Dios, son los colores. Porque en los colores está la vida. Hay gente que son daltónicos, que no pueden ver los colores de la vida. Que Dios nos ayude siempre a ver esos colores, porque a veces todo se torna gris. A veces vuelves a ver afuera y pareciera que la vida fuera gris, pero no, hay colores, y esos colores solamente Dios te permite verlos a través de su lente. Ahí estaba Madiel Lara cantando Dios me dio colores, y en este momento vamos con una canción un poquito viejita, pero en una nueva versión, una adoración. 150 Live junto a Cales Loima cantan Hay una unción, en esta versión salsa de este fin de semana, en el Top 10, posición número 7.

0: La unción de Dios es la que nos fortalece. Cuando hay unidad, hay poder. Y cuando hay poder, hay unción. Y cuando hay unción de Dios, no hay enemigo, no hay diablo, no hay nada que pueda detenerte. Efesios 4 dice, solícitos en guardar la unidad del Espíritu. Qué bonito es cuando estamos unidos y podemos recibir la unción de Dios. Señores, ahora mismo nos vamos a la posición número 6. Esto viene a cargo de Marco Barrientos. Sí, señor, es una fiesta, dice. Y subimos la energía porque la presencia de Dios es eso. Fiesta, celebración. Aquí está la posición 6. Marco Barrientos, es una fiesta.
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0: Servid a Jehová con alegría, venid ante su presencia con regocijo. Reconoced que Jehová es Dios, Él nos hizo y no nosotros, a nosotros mismos, dice el salmista. Y este fin de semana ahí estaba Marco Barrientos cantando Es una fiesta. Y ahora mismo es propicio presentarles la posición número 5. Vamos a las posiciones más importantes de este fin de semana. Tony García contigo a través de la frecuencia poderosa de la Mavisión Miami 87.7 FM. ¿Dónde estás? 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Señores, ahora mismo aquí viene Daddy Yankee. Él dice, estoy hermoso. Sí, así se llama la canción. Escuchemos. Posición número 5 de este fin de semana.
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con ustedes, Almavisión Miami 87.7 FM. Gracias por la sintonía. Ahí estaba Daddy Yankee cantando Estoy Hermoso. Y es que Dios te pone hermoso, te pone lindo, te pone lleno de gracia. Y qué bonito es eso, cuando la gracia de Dios está sobre ti. Y no se trata del calzado, no se trata de la marca de ropa, no se trata del perfume, no se trata del carro que manejas, se trata de presencia de Dios. Y la presencia de Dios se puede sentir, se puede oler, es palpable. Que la presencia de Dios te acompañe siempre, es nuestro deseo. Vamos ahora mismo, señores, a presentarles la posición número 4. En esta ocasión viene una versión tremenda, y es que los cantantes están grabando muchos coritos recientemente. De hecho, es como una, qué decir, como una corriente, ¿verdad?, de música cristiana que ha entrado para revivir los coritos desde que Israel Houghton grabó su álbum Coritos, justamente. Y esta versión, y ahora mismo, señores, viene uno de los cantantes puertorriqueños o New Yorkers que han cantado por muchos años. Él se llama Puchi Colón, cantante de salsa cristiana. Viene cantando Coritos Medley 2.0. Esta es la posición número 4 de este fin de semana. Almavisión Miami contigo. Aquí está el sabor, aquí está el ritmo, aquí está la bendición. En esta cumbia medley para ustedes, Puchi Colón, Coritos Medley 2.0.

Jesucristo es el mismo de ayer, de hoy y por todos los siglos. Los coritos nunca pasan de moda, justamente porque Dios nunca pasa de moda. El Señor es el mismo, Dios siempre está con nosotros. Él dijo, yo estoy con ustedes todos los días hasta el fin del mundo. Dios siempre está contigo. Claro que sí, no lo dudes. Dios siempre está contigo, aún en los momentos de dificultad. Dios siempre está contigo. Créelo, créelo, créelo en tu corazón. ¿Sabes qué dijo Job? Aunque él me matare, en él esperaré. Ahí está. Vamos ahora mismo a la posición número 3. Aquí está la música de Alex Zurdo con Funky de Puerto Rico. Cantan esta canción que se llama Palo. Así, P-A-L-O. Posición número 3 este fin de semana con ustedes. Alex Zurdo y Funky. Palo.

va a prosperar, dice Isaías 54. Que Dios te bendiga y te proteja. La posición número 3 estaba a cargo de Alex Zurdo y Funky, cantaban Palo en la posición número 3. Y en este momento, posición privilegiada número 2. Aquí viene Alex Zurdo una vez más, pero junto a Nacho. Ellos dicen Montaje en la posición número 2 este fin de semana. No te vayas porque en breve llega la posición número 1. Está buenísima, no te la pierdas.

Es una alegría poder estar contigo. Yo soy Tony García y esta es la frecuencia de Almavisión Miami 87.7 FM. 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Ahí estamos. Señores, nos vamos deseándoles un feliz fin de semana. Que Dios les bendiga mucho. Yo quiero recordarte de que no estás solo. No estás sola. Estás atravesando por pruebas, estás atravesando por luchas, quizás, pero ¿sabes qué? No te rindas. Dios está contigo. Sigue adelante. No sé para quién es esta palabra, pero quiero recordarte de que Dios está contigo. Estoy aquí para decirte que Dios está contigo. Nos vamos. Aquí está la música de Marcos Yaroide, un mensaje poderoso. Se llama Alcanzar el Cielo. Deseándote un feliz fin de semana, a nombre de todo el equipo de producción de Almavisión Miami 87.7 FM y este servidor Tony García, te deseo lo mejor. Hasta la próxima.

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0: Se quemaron los pueblos.
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¿Hay algo que pueda separarnos del amor de Cristo? ¿Será que Él ya no nos ama si tenemos problemas o aflicciones, si somos perseguidos o pasamos hambre, o estamos en la miseria o en peligro o bajo amenaza de muerte? Claro que no. A pesar de todas estas cosas, nuestra victoria es absoluta por medio de Cristo, quien nos amó. Y estoy convencido de que nada podrá jamás separarnos del amor de Dios. Ni la muerte ni la vida, ni ángeles ni demonios, ni nuestros temores de hoy ni nuestras preocupaciones de mañana, ni siquiera los poderes del infierno pueden separarnos del amor de Dios. Ningún poder en las alturas ni en las profundidades, de hecho, nada en toda la creación podrá jamás separarnos del amor de Dios que está revelado en Cristo Jesús, nuestro Señor.

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